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0: 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En Santiago,
1: 12 grados.
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1: 4 minutos faltan para las 9.
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0: 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En Santiago,
1: 12 grados.
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1: Un minuto falta para las 10.
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0: La temperatura en FM2. En Santiago.
1: 12 grados.
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1: 11 en punto.
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0: La temperatura en FM2. En Santiago,
1: 11 grados.
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1: Un minuto para las 12.
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0: 12:27.
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1: Una con un minuto.
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1: 2 en punto.
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1: Tres en punto.
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0: 3:31.
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1: Un minuto para las 4.
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0: 4:28.
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0: 5:27.
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1: 4 minutos faltan para las 6.
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0: 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En Santiago,
1: 10 grados.
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1: 4 minutos faltan para las 7.
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12: ¡Feliz miércoles! Ya estamos levantados cuando son las 7 en punto de la mañana. Es bien tempranito. Hay 10 grados a esta hora en la capital y esperamos una máxima de 16. Se supone que hoy día, al menos en Santiago, va a estar sin lluvia. Quizás caiga una gotita loca, pero nada más que eso. Y necesito de toda tu energía, así que en esta mitad de semana es hora de despertar. ¡Dale, DJ!

0: ya despertó en el más 569-9680-9211. Levantémonos juntitos y con la cara llena de risa, con la mejor actitud, porque partió tu matinal favorito. Sa, sa, sa, a despertar, a despertar. Sa, sa, sa, a despertar, a despertar. ¿Hoy habrá alguien despierto hasta ahora? Manda tu audio, quiero escucharte. 7:01. Sa, sa, sa, a despertar, a despertar. Sa, sa, sa, a despertar, a despertar. ¡Ah! Están todos abriendo el celular, el WhatsApp. Oye, para despertar.
1: A ver. A despertar. Sa, sa,
0: al
1: sa,
0: fin.
1: A despertar, a despertar.
0: Gracias.
2: Hola, Tania Belén. Aquí vamos, camino al colegio, en bueno. Familia. Saludos.
0: Con cualquier felicidad. Esa es la idea.
3: Hola, Tania. Buenos días.
0: Al aquí fin llegaron.
3: Aquí con toda energía de miércoles. Ya eso. Queda poquito para el fin de, así que a darlo con todo. A despertar,
0: eso,
3: chicos.
0: Amigo, dalo todo.
4: Sa, sa, sa. A despertar. Mira, de semana ya se va a acabar. Se va a acabar.
0: Se va a acabar.
4: Saludos.
0: Se va a acabar.
4: Chau, chau, chau.
0: Quedan dos levantadas temprano nomás. Veamos la vida más positiva. Y para despertar, que no falte un besito de buenos días. Darte un beso. Prince Royce, el Levantados, el matinal de FM2.

0: no me quería levantar, pero ya vamos al colegio.
1: Somos
0: saludos.
1: Dos. Sí, saludos. Y seguimos despertando junto a The Weeknd. Hoy tu belleza me ciega, Gaya. ¿Cómo estás? Blinding Lights en Levantados.

0: 7:09 y este dato es para todos mis levantados que andan en metro, porque la estación Santa Isabel permanece cerrada y sin detención de trenes. Todo esto después del incendio que ocurrió hace 2 días. Y ojo que durante la hora punta, Parque Bustamante está funcionando como estación común, ya, para que te planifiques bien y no te lleves sorpresas. Y ahora, ¡despierta! ¡Despierta! ¡Despierta que ya vas tarde! ¡Despierta que ya vas tarde! ¡Tarde, tarde, tarde, tarde! ¡Sa, sa, sa! ¡A despertar, a despertar! ¡Sa, sa, sa! ¡A despertar, a despertar! ¿Quién está ahí? ¡Quiero que te despiertes! ¡Levántate!
1: Hola, buenos días. Hablo acá de Coyhaique.
0: ¡Mira
1: con
0: qué
1: una
0: lejos.
1: Mañana muy helada. Menos 8 marca por acá.
0: Menos 8 grados.
1: Un poco anoche cual. Sobre la escarcha. Por lo tanto, un poco dificultó para bajar.
0: Sí.
1: Nosotros aquí ya camino al colegio y al trabajo. Saludos.
0: Oh, ya, ánimo. Esa sí que es gente forzada que con menos 8 grados salen a trabajar. Te mando mucho amor y cariño.
2: Sa, sa, sa, quiero dormir, quiero dormir.
0: Oh, igual.
2: Sa, sa, sa, quiero mi cama, quiero
0: si
2: mi cama.
0: Nos vamos a acostar mejor.
2: Buenos días, saludos a todos, que tengan un excelente día.
0: Tú también.
2: Ánimo, mitad de semana.
0: Eso, qué rica es la mitad de semana. Vamos, sa, que se puede.
3: Sa, sa, a despertar, a despertar.
0: Sa, sa, sa, a despertar. Es como Lady ella.
4: Hola, Tania Belén, aquí voy.
0: ¿Dónde?
4: Por Camino Melipilla, en el Dago Infernal de todos los días. Chota. Camino al trabajo.
0: Pero escuchando el levantados.
4: Y ya falta poco para el Tinder.
0: ¡Qué rico! Hoy el fin de semana me cambio de casa.
5: A despertar, a despertar.
0: Sa, sa, sa.
5: A despertar, a despertar.
0: Desde
5: Punta Arenas, que despierte Simón.
0: Simón, despierta.
5: Cariño, Tania.
0: Cariño para ustedes, a todos que nos escuchan en la 92.1.
6: Hola, Tania Belén, por acá. Ya despierto, fresco como lechuga, camino al colegio y al trabajo. Con Santi, vamos
0: ahí.
6: Con todo el ánimo y día. Ya es ombligo de semana.
0: Sí.
6: Nos vemos, que tengan buen día.
0: Es bacán el miércoles.
7: Ay, sa, me encanta. Sa, sa, a despertar, a despertar. Buenos días,
0: buen
7: Tania,
0: día.
7: Con todo el ánimo, camino al trabajo en este taco horrible del autobús.

0: canciones. Una fácil, otra medianamente fácil y otra difícil, difícil. Llámame al 223812046 o 223812047. Vamos a partir con el premio de una entrada al cine, pero si vas adivinando puedes doblar el premio. A ver, llámame para que juegues doble o nada. ¡Aló!
1: Hola, hola.
0: ¿Cómo te llamas?
1: Jorge.
0: Jorge, ¿entendiste el juego?
1: Sí.
0: Ah, regio, un fiel auditor. Ya, Jorge, vamos a partir por una entrada al cine, ¿ya?
1: Vamos, vamos.
0: Dime el nombre, bájale un poquito el volumen a la radio. Sí. Dime el nombre o canta esta canción en 3, 2, 1.
1: Torero de Chayanne.
0: ¡Buena, Jorge! Muy bien. Tienes la opción de quedarte con una entrada al cine o doblar el premio. Si eliges doblar y adivinas, te lo llevas, pero si no, pierdes todo.
1: Doblemos, doblemos.
0: ¡Ya, el ambicioso! Ya, pasamos al siguiente nivel. Segundo nivel, por dos entradas al cine, dime el nombre o canta esta canción en 3, 2, 1.
1: ¡Superestrella!
0: ¡Bien, Jorge! ¿Te quedas con las dos entradas al cine o quieres doblar el premio?
1: ¡Doblemos!
0: ¡Ah! ¡Jorge, lo quiere todo, lo quiere todo! Ya, pero es que puedes perderlo todo también. Pero ya, Jorge, confío en ti.
1: No importa, vamos.
0: Vamos. Ya ganaste dos entradas, pero vas a poder ganar cuatro si respondes correctamente. Así que, por cuatro entradas al cine, nombra o canta la siguiente canción en 3, 2, 1.
2: Are you drunk now?
0: What you wanna know? ¿Y?
1: Sam Smith.
0: Sí, ¿cómo se llama? O cántala, chamuya.
1: Golden Ring.
0: No,

0: 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Buen día, Tania. Le puedes enviar un saludo a Ignacio. Hoy está de cumpleaños. Cumple 6 añitos. Sus papás y su hermano Maxi queremos desearle que sea muy feliz y decirle que lo amamos mucho y que cumpla cada sueñito que tenga. Postdata, si le puedes poner la canción Golden que le encanta, por favor. Por favor, gracias. Tenemos DJ Bruchetti. Celebrar 6 añitos de vida. Y que eres un niño muy amado e inteligente. Invítanos al cumpleaños a la oncecita, ¿ya? Nosotros nos vamos a ir una tanda cortita y a la vuelta seguimos jugando al doble o nada en Levantados.
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0: En Arica 18 grados y en Santiago 11 grados.
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2: 7:36, ya lo sabes, hoy estamos jugando al doble o nada. Jorge se arriesgó y lo perdió todo. Pobre Jorge, se te debe estar reponiendo de esta situación. Pero tú puedes ganar. Llámame al 223-81-2046 o 223-81-2047. Tenemos tres canciones en distintos niveles. Si pasan los tres, te puedes llevar hasta cuatro entradas al cine. Solo tienes que decirme si doble o nada. ¡Aló!
3: ¿Aló?
2: Hola, ¿cómo te llamas?
3: Hola, Catalina, ¿cómo estás?
2: Bien, Regio Calle, ¿y tú?
3: Bien, aquí, un sueño.
2: Ay, sí, pero yo te voy a dar ánimo. Catalina, ¿estás lista?
3: Sí, lista.
2: Perfecto.
3: Por piedad, en español, por piedad.
2: Ya están definidas las canciones ya. Primer nivel, por una entrada al cine, dime el nombre o canta la canción en 3, 2, 1. ¿Qué canción es, Cata?
3: No es necesario que lo entiendas.
2: Porque nunca la has sentido. ¡Bien, Cata! Tienes la opción de quedarte con una entrada al cine o doblar el premio a dos entradas. Pero si aciertas, te las llevas y si no, chao. Ah, dobla, ya, ok, ya. Segundo nivel, por dos entradas al cine, ¿cuál es el nombre de esta canción o puedes cantarla en 3, 2, 1?
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2: ¡Temazo!
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2: ¿Ya, Cata, cuál es?
3: Camilo, pero espera.
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2: Comparado
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2: Eso, Cata. Sí.
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2: vientos. El coro.
3: Sí. Está esperando.
2: 5, 4, 3, 2, 1. ¡No! ¡Cata!
3: Ay, sé que me la sé, pero se me bloqueé totalmente.
2: Ya,
3: gracias.
2: Te quiero mucho. Chao,
3: yo también,
2: Cata.
3: Gracias, Tania.
2: ¡Linda!
3: Mejor mañana.
2: Ya, chao. Oh, qué agradecida la gente igual. Ya vamos a seguir jugando. Me encanta que juegues conmigo, porque no hay un millón como tú. Es Lazo y Cami en Levantados. 7:39.

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2: Yo sé que se acabó el mundial, pero un estudio reveló que fue lo más, más pedido por delivery en Chile durante el mundial 2026. La comida rápida lideró las preferencias de los chilenos, quedando en el quinto lugar la comida china. ¡Qué rico unos guantanes con soya! ¿O eres más de arrollado primavera? Yo soy más de una carne mongoliana con ají. ¡Uy, qué rico! Cuarto lugar, comida japonesa. ¡Qué rico el sushi! Tercer lugar, pollo asado y frito. ¡Rico también! Segundo lugar, pizzas. Llegaron las pizzas. Y en el primer lugar de la comida rápida más pedida durante el mundial quedó la gran, única, pero apoteósica, estupenda hamburguesa. ¡Me encanta la hamburguesa! Y ojo que revelaron que en la opción de supermercado lo más pedido fue la palta Hass, regia, seguida de la marraqueta y el plátano. ¡Mira tú, qué raro! Bueno, recordemos lo que fue el mundial con esta canción que sonaba todos los días. Es que es muy buena. Shakira, Dai Dai, en Levantados.

0: Bossa y Elena Rose nos llevaban hasta Orión aquí en el Levantados de FM2. 7:55 y en Clínica Ser, pioneros en medicina reproductiva, puedes acceder durante julio. 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Y nos vamos a ir una tanda, ya son las 8, van a ser las 8, qué rápido pasa la mañana contigo. Vamos, nos separamos unos minutos y ya volvemos con Levantados.
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0: 7:56.
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0: Sí, Gaia, soy de las tuyas. Y cada vez queda menos, menos para que llegue la primavera y con ella la primera edición del Festival Bamba.
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0: El 24 y 25 de octubre se viene este show en el Parque O'Higgins y que justamente organiza Juanes, que estamos escuchando de fondo. ¡Amo!
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0: aquí
19: fue.
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0: Tremenda canción de Juanes, es buena. ¿Cómo se llamará? Vamos al festival. Aquí hacemos la previa junto a Juanes. Esto es Besos en Guerra junto a Morat en Levantados.
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0: Ya lo hemos comentado. Karol G partió con su gira que va a durar un año completito. Partió el 24 de julio en Chicago. Y afírmate, porque termina el 24 de julio, pero del 2027 en Milán. Regio igual irse de gira, ¿o no? ¿Cómo dice?
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0: Es la gira más extensa de la bichota hasta la fecha y se han vendido más de 2 millones de entradas. Un montón. Te recuerdo que a nuestro país viene el 28, 29, 30 y 31 de enero al Estadio Nacional. Obvio, tenía que ser el estadio. Y según la misma Karol G, está en su sparkly era. Es decir, en su era radiante, brillante, con ritmos como el merengue, la bachata, la cumbia y el vallenato. ¿Has visto los videos en TikTok? Están muy buenos, con sus outfits, muy latina. Si aún no tienes tus entradas, anda por las tuyas en Punto Ticket. Mientras la escuchamos, mi ex tenía razón en Levantados de FM2.

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0: ¡Vénganse para acá! Porque si quedaste con ganas de jugar, este es el momento. Tenemos el último doble o nada. Recuerda que son tres canciones, tres niveles. Pero si tú quieres solamente adivinar una canción, te llevas una entrada al cine. Si no es suficiente y quieres doblar el premio, tienes que adivinar una nueva canción. Pero si pierdes, lo pierdes todo. Y hay un tercer nivel donde puedes doblar, llevarte incluso cuatro entradas al cine. Pero esa canción es más difícil. Llámame al 22381-2046 o 22381-2047. ¡Aló!
2: ¿Aló?
0: ¿Quién habla?
2: Cristóbal.
0: Cristóbal, ¿estás listo?
2: Vamos que se puede.
0: Vamos que se puede. Por una entrada al cine, dime el nombre o canta la siguiente canción en 3, 2, 1. Temazo.
2: Temazo.
0: Temazo, po. ¿Ya voy?
2: Este es de Rake, ¿sabes?
0: ¡Sí! Te puedes quedar con una entrada al cine o doblar el premio. Recuerda que si pierdes, lo pierdes todo, ¿ya?
2: Muy solo y solo.
0: Muy fome. Sí, muy fome ir solo al cine. Oye, aunque igual es bacán, fíjate, ella. ¿Pero quieres doblar el premio?
2: Sí, por lo menos para ir con otra persona.
0: Sí, pues verdad, verdad, pillín, ya. Segunda canción, por dos entradas al cine. Dime el nombre o cántala en 3, 2, 1. También temazo.
2: Y no funcionó. Ay, la Karol G.
0: Claro, po. Obvio, lógico. ¿Y cómo se llama la canción? ¿O te la sabes un poquito? Canta.
2: Solo por última vez, bebé. Aunque el amor. Ay, hasta con Romeo Santos.
0: ¡Sí, mogallo! Ya adivínala para que invité a alguna chiquilla o chiquillo al cine. No, 5, 4, 3, 2, 1. Pocha, la lesera. Y todo el rato decía el nombre de la canción, encima, el coro. Ya, eso fue todo. Gracias a todos los que llamaron. ¿Qué hacemos? Bueno, recuerda que todos los días tenemos concursos aquí en el Levantados. Llega CIA y Sean Paul. Chip Thrills en FM2.

0: fuerte mano el turismo.
1: Amigos de artistas, también va a estar en el Festival Bamba. Así que quién sabe si escuchamos Puñaladas en vivo. Me encanta ese tema, es bueno. 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Oye, quiero pedirte un favor. Lo que pasa es que acabamos de subir a @FM2 un video, un reel, en el que una auditora nos mandó jugando el adivina quién. Y ella hizo una pizarra. En una pizarra empezó a escribir todas las pistas, todo lo que ella creía que podía hacer para adivinar el personaje. Está muy bueno. Vayan a darle like y comentar a ver si ustedes también tienen una estrategia para ganar nuestros juegos, ¿ya? Y para que le vaya bien al reel también, po. Nos vamos a la tanda. Ya volvemos con Levantados.
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1: En Puerto Montt, menos 1 grado, y en Santiago, 12 grados.
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1: Vuelve a amar una y otra vez. Es Dua Lipa en Levantados de FM2.

0: está prendida, regia, estupenda, igual de prendida, regia y estupenda que nuestra panelista estrella y ginecóloga y sexóloga Loreto Vargas, que hoy viene junto a Mónica Rodríguez, productora de Prendida Fest. Bienvenidas a las dos al levantar.
1: Hola. Gracias por la invitación.
0: Sí, simpáticas las dos. Estábamos todo el rato copuchando aquí porque la Lore viene llegando de vacaciones también. Oye, Mónica, qué rico tenerte acá también para hablar de un tema tan importante como el que vamos a conversar ahora. A todos los invito a que nos estén escuchando, que se conecten a nuestro TikTok, porque ya estamos en vivo aquí en @FM2FM2 también para que puedas ver todo lo que pasa aquí. Nos tenemos que portar bien ahora.
1: Sí, ¿ya? Hoy hay que portarse ya bien.
0: Oye, este 8 de agosto se viene Prendida Fest, Mujeres sin Reglas. Me encanta el eslogan y es el primer encuentro dedicado a nuestro bienestar integral. Y quiero saber cómo se viene este evento, de qué se trata y, Mónica, eres tú la encargada de decirlo.
2: Así es. Mira, este evento, como tú bien dijiste, se trata de del bienestar femenino integral y que abarca la etapa en donde la mujer entra el ciclo de vida nuestro, claro, donde entramos a la perimenopausia y la menopausia, porque eso es un ciclo de nuestras vidas.
0: Tal cual.
2: Entonces, ¿qué pasa? Que siempre esta etapa de nuestras vidas ha estado marcada desde el lado negativo.
0: Sí,
2: desde
0: como un lado, hay un temor, como que, tabú.
2: Hoy ya, que estáis vieja, básicamente.
0: Claro.
2: Llega la menopausia y la mujer está vieja y como que el hecho de quizás no poder procrear,
0: como que te
2: ha sido un sinónimo, claro, de que ya se te acabó la vida.
0: Tal cual, qué fuerte.
2: Pero súper fuerte.
1: Pero ahí viene el segundo tiempo.
2: Exactamente.
0: Y es bueno, ¿no?
1: Bueno, y lo otro es que se cierra la fábrica de guagua y se abre el parque de diversiones.
0: Mira,
1: entonces, tal hay cual. Que pasarlo bien, hay como dicen, las palabras crean realidad.
0: Totalmente.
2: Exactamente.
0: Yo actitud.
1: Por me eso rehúso a vivir la menopausia como que algo se acabó. O sea, para mí está todo pasando con otra visión.
2: Es un nuevo renacer, encuentro yo. Por eso que le pusimos prendidas.
0: Sí,
2: básicamente.
0: Como ustedes dos.
1: O las que prenden con agua,
0: Oye,
2: eres sin reglas.
0: Tal cual. Oye, por eso también nace, me imagino, este festival, desde esa inquietud, ¿no? De acercar este tema, de conversarlo más, para que no sea tabú, para que las mujeres se sientan orgullosas.
1: Y darle una mirada como más holística y entretenida, así, porque por lo que yo, o sea, las chiquillas se han matado organizando esto, porque organizar cosas así en Chile no es fácil.
0: No es fácil.
1: Convengamos. Menos para mujeres la menopausia. O sea, algo que muchos pueden creer que ni siquiera vende. Y lograron juntar a mucha gente. O sea, vienen ginecólogas de todas partes de Chile a hacer presentaciones. Yo cuando vi así como la grilla,
0: ¿ya?
1: Pura rockstar de todos los ámbitos. O sea, no solo hay ginecología, sino que hay influencer, hay rostro, hay
2: gente
1: académica.
2: Empresarial también.
1: Todo. O sea, hicieron de verdad que hicieron. Me eligieron a mí también, así que agradezco.
0: Pero eso
1: agradezco.
0: Quiero preguntarte, ¿cómo qué vas a estar hablando?
1: No, adivinas de qué voy a hablar.
0: Chuta, ¿qué puede ser de tantas cosas?
1: Sexo.
0: Salir la Loreto Vargas sexóloga.
1: Con un clítoris así.
0: Gigante. Para poder explicar. Oye, qué lindo poder hablar de esto, de verdad que sí.
2: Sí.
0: ¿Cómo podemos ser parte del Prendida Fest?
2: Mira, para ser parte tú tienes que entrar a prendidasfest.cl.
0: ¿Ya?
2: Y ahí puedes comprar tu entrada.
0: Así es simple.
2: Prendidafest.cl. Y también, si quieres saber información, porque hemos ido alimentando de información nuestro Instagram en @prendidasfest.cl.
0: Ya.
2: Puedes encontrar información. Ahí también hay. Estamos subiendo generalmente las personas que van a participar como speakers.
0: Claro.
2: Para entusiasmar al mundo.
0: Oye, y va a ser en el Sheraton, ¿verdad?
2: Va a ser en el Sheraton. Todo el día. Es un día sábado. Para que también las mujeres puedan asistir con tranquilidad, por que no haya un problema de que va.
1: Evento 5 estrellas. Evento 5 estrellas.
0: Les quiero recordar que estamos conversando con nuestra ginecóloga Loreto Vargas y también con Mónica Rodríguez, productora de Prendida Fest. Dime, ¿qué ibas a decir, perdón?
2: Que nosotros lo hemos denominado este encuentro como el Lollapalooza de la menopausia.
0: Sí. ¡Ella! Me encanta el festival.
1: Así que la Tania podría ir a reportear ahí, ¿viste?
2: Totalmente invitada, hoy.
1: Está bajo la línea, pero puede ir aprendiendo. Es más chica la Tania.
0: Pero claro, tengo 31, pero vaya,
1: va para allá. Sí. Y tiene mucha información. Oye, y la Mónica les tiene un regalo.
0: ¿En serio? Sí. Aguántame. Aguántame ese regalo porque les quiero decir que también pueden hacer sus preguntas a nuestro WhatsApp sobre la menopausia, sobre la perimenopausia en el +569 9680 9211. Ya vamos a seguir conversando. Por ahora nos vamos a quedar con otra artista que yo sé que fuiste a ver, Lore.
1: ¡Ay, amo!
0: Es prendida.
1: Amo.
0: Rosalía.
1: Me lo lloré todo de emoción.
0: Igual,
1: lloré tanto de así como de conmocionar.
0: Cantémosle a las perlas. Cantamos a las perlas en Levantados.

0: Pasando con nuestra ginecóloga Loreto Vargas y también con la productora de Prendidas Fest, Mónica Rodríguez, me encanta, productora.
1: Obvio.
0: Porque el sábado 8 de agosto es el 8 del 8, día del orgasmo, y también Prendidas Fest desde las 10 de la mañana en el Sheraton Santiago, un evento 5 estrellas. Y nos están llegando preguntas. Pregunta para Lore, ¿la perimenopausia agudiza los síntomas del TDAH?
2: O sea, mírame, soy la representación, sí. Y hoy día en la mañana estaba leyendo eso, por favor. Todas las que somos neurodivergentes, cuando estamos transitando la perimenopausia, lo pasamos pésimo. Se nos olvidan más las cosas, nos desordenamos más. Esas nieblas mentales son terribles. Entonces, ahí es cuando hay que actuar. Y lo otro que aprovecho siempre de decir, que las personas que somos TDAH, la falta de hierro incrementa los síntomas.
0: Mira.
2: Y las mujeres que menstruamos, que muchas no comen carne, es muy probable que tengan los niveles de ferritina bajo.
0: Oye, qué importante evaluarse, pero completamente.
2: Absolutamente.
0: Oye, si podemos vivir más tranquilas, con menos pesares.
2: Y que te ningunen menos.
0: Eso. Audio tenemos con una pregunta.
3: Hola, Tania, ¿cómo están? Quería hacer una consulta. Quería saber si es verdad que cuando uno se opera, se corta las trompas, la menopausia le puede llegar antes.
2: Mira, las publicaciones dicen que podrían ser como un par de meses antes. Eso es algo que se está estudiando.
0: Perfecto.
2: Por alguna pequeña irrigación que puede llegar como colateral por las trompas. Pero a la vez decirle que habitualmente cuando se hace la esterilización se sacan las trompas y eso disminuye el riesgo de cáncer de ovario, porque hay un tipo de cáncer de ovario que parte las trompas.
0: Wow, qué
2: entonces, ahí probablemente en 10 años más la respuesta que estoy dando puede cambiar. Pero
0: claro,
2: por lo pronto se sabe que puede ser un par de meses antes.
0: Perfecto.
2: Y no es tanto más.
0: Tenemos más preguntas. Hola, buenos días. Tengo 43 años. Me gustaría preguntar, ¿cómo sé si estoy entrando o ya estoy en una perimenopausia? Siento que tengo todos los síntomas.
2: Me encanta. Esa es la consulta que más recibo ahora en la consulta.
0: Ya.
2: Lore, tengo 42, 43. Escuché, quiero saber. Entonces ya, lo primero es validar cómo uno se siente y no pensar que estáis loca. Segundo, hay una escala que se llama MRS.
0: Ay, esa
2: que
0: buena.
2: Sirve para ver los síntomas. Entonces muchas veces, a esta edad puede ser que no, pero yo se las hago. Les digo que la
0: pueden acceder en tu Instagram.
2: En el Instagram, sí, @DRALoretoVargasP. En el Linktree está el MRS. Y también están todos los exámenes. Entonces dice control ginecológico, menopausia. Todos los exámenes se pueden bajar. Entonces, hacerse la escala MRS y ver cómo uno está.
0: Perfecto.
2: Puede ser que en este, es que es una foto, en este momento estés bien, pero atenta y te la puedes ir haciendo según cómo vais viendo.
0: Para ir evaluando y luego llegar con todo eso también a la consulta.
2: Y de todo esto que estamos hablando se trata el Prendida Fest. Es como conocer tu cuerpo desde una mirada más entretenida, distinta, y van a ver muchos speakers y van a ver talleres para 50
0: eso
2: personas.
0: Eso está espectacular. Los talleres está espectacular porque así podemos aprender de una manera mucho más didáctica.
2: Absoluta.
0: Hola, buenos días, escribes Verónica, tengo 51 años con ovario poliquístico, endometriosis y una adenomioma y feliz con un hijo de 12 años. Lo pude tener con FIV. Estoy en mi menopausia, aún sin mi tratamiento hormonal. Lo estoy pasando muy mal. Quisiera saber cuál es el primer paso para iniciar mi tratamiento. Es que lo estás pasando mal, hay que revertirlo.
2: Absolutamente. Hay que se haga la escala MRS. Puedes descargar en el Instagram las órdenes y consultar con eso. Yo trabajo también en Centro Vida Mujer y ahí nos estamos como transformando en un centro de derivación de la perimenopausia y menopausia. Y muchas atendemos online, por si no hay hora antes o ellas de fuera de Santiago.
0: Perfecto.
2: Y lo importante ahí es ver a la persona que tenemos al frente y no solo exámenes. Hay que verla cómo ella se siente.
0: Hay que conversar, hay
2: y validar qué le molesta, si algo le molesta o si se siente bien.
0: Tengo un momento importante, una revelación importante, porque nos decían que Mónica, productora de Prendidas Fest, tiene un regalito para todas las que escuchan FM2, así que Mónica, es tu momento, estoy pero metida.
4: Mi momento. Bueno, un regalito. Tenemos dos entradas para regalar.
0: ¿En serio?
4: Sí.
0: ¡Maravilloso!
4: Para todas estas auditoras que están ahí preguntando con dudas acá en el encuentro que vamos a hacer en nuestro Prendidas. Van a salir mucho más informadas. Vamos a tener talleres de alimentación, talleres de sexología, de hormonación. Vamos a sacar mitos fuera. Entonces, las chicas que quieran participar y quieran ganarse las entradas, no sé cómo lo van a hacer. Si regalan de a una, si regalan dos por una. Ahí lo dejo en tus manos.
0: Yo creo que entre todos los que nos mandaron sus preguntas a nuestro WhatsApp, se lo merecen y deberíamos sortearla entre ellos.
4: ¿Una con una amiga?
0: Sí, claro, obvio. Qué entretenido, son dos entradas. Así que, mira, Mónica, solo te dejo el micrófono para que hagas la invitación también al Prendidas Fest.
4: Bueno, quedan todas invitadas a Prendidas Fest este 8 de agosto en el Sheraton. Para comprar tus entradas tienes que entrar a prendidasfest.cl y para estar informada de quiénes van a participar, todo está en la página web y además en nuestro Instagram, @prendidasfestcl.
0: Maravilloso. Me caíste bien, Mónica.
4: Eso, vamos, vengo de nuevo.
0: tu mensaje también
2: mi
0: para
2: mensaje,
0: invitar a la gente.
2: Que nos merecemos un momento. Las mujeres estamos criadas y acostumbradas a que todo es para el resto, la familia, para la familia nuclear extendida, y siempre todo el resto primero que nosotras. Un sábado es un buen momento para decir: paro, me preocupo de mí, voy a aprender de manera lúdica, entretenida. Y es así como yo siempre digo: habla con tus amigas mientras te tomas un pisco sour, un café. Eso. De cómo te sientes, anda con tus amigas a pasarlo bien.
0: A pasarlo bien, Aprendidas Fest. Muchas gracias por venir al Levantados. De verdad, te estábamos de menos, Lore, y esperamos, Mónica, que regreses.
4: Gracias.
0: Y vamos a seguir prendidas junto a Katais. Esto es Ponte Ponte en Leo.

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2: Te quedas conmigo siempre, obvio. Stay de Kid Laroi y Justin Bieber en Levantados.

0: 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Y ya tenemos a la ganadora de las entradas para ir a Prendidas Fest. Taca, taca, taca, taca. ¿Quién será? Elena se lleva las entradas porque comentó en nuestro WhatsApp. Y recuerda que tú igual puedes ir el 8 de agosto al Sheraton y buscar tus entradas en prendidasfest.cl. Porque es importante priorizarnos y que nos validen, ¿cierto? La Lore está todavía acá, no se va. Ya, nos vamos a una tanda cortita. Ya volvemos con Levantados.
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0: 8:59.
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0: El amor está en el aire junto a Alicia Keys, If I Ain't Got You, en Levantados de FM2.

0: 8 minutos, es la hora exacta de la pregunta matutina. ¿Listo, DJ Bruchetti? Porque la pregunta matutina es... ¿Se puede seguir siendo amigo del ex? Hoy definimos esta pregunta que quizás puede ser muy polémica. Hoy vamos a llegar a la respuesta correcta, así que manda tu audio ahora ya al más 569-96-80-92-11. Cuéntame, ¿qué crees tú? ¿Se puede ser amigo de un ex, de una ex, de un ex? Vota ahora, vota ya, porque aquí tenemos debate en el estudio. Yo creo que depende del ex. Porque de verdad hay ex que pueden ser amigos, pero hay otros que no, no, no. Hay muchas cosas pendientes por ahí. Quiero saber tu opinión en nuestro WhatsApp.
1: Hola, mi Tania Bella, ¿cómo estás?
0: Hello.
1: Bueno, mi opinión es que no, no se puede. O sea, siempre lo voy a mirar con otros ojos.
0: ¿Tú crees?
1: Y depende de cómo hayan terminado. Si terminaron en buenas, se van a terminar comiendo siempre. Y si terminaron en malas, se van a odiar. Así que de ahí no.
0: Pero tan así.
1: Yo digo que no.
0: Yo creo que te pasó
1: así que
0: a
1: eso,
0: ti. Por eso lo dices. 1-0. No se puede ser amigo del ex. Va ganando.
2: Hola, yo creo que sí se puede ser amigo del ex cuando los sentimientos ya se han ido por completo.
0: ¿Viste?
2: Yo soy amiga de todos mis ex.
0: ¿Ella?
2: De hecho, los aconsejo con sus nuevas novias, su nueva esposa, así que todo bien. Pero eso solo se logró después de que los sentimientos se
0: acabaron. Claro. Aún no va. ¿Se puede o no se puede ser amigo del ex?
3: Acá desde Valdivia, Diana.
0: ¿Ya?
3: Sí se puede.
0: ¿Se puede?
3: Porque yo soy amiga de mi ex y aparte de eso, ella tuvo una bebé y soy su madrina.
0: ¡Ay, no!
3: Así que sí, sí se puede.
0: ¿En serio?
3: Si
0: ¡wow!
3: Las cosas se saben llevar, siempre se puede.
0: Mira, debe estar feliz la mamá de esa huevo. No, pero fuera del deseo no hay que ser
4: antes
0: tóxicos.
4: De estar juntos, fueron amigos. Porque a veces pasa que tienen una relación de amistad muy bacán.
0: Claro.
4: Y no
0: la
4: sé,
0: quieren perder.
4: La química, todo fluye y comienzan a ser pareja, a pololear. Pero después se dan cuenta de que en verdad son mucho mejores amigos que pareja.
0: Sí.
4: Y continúan
0: y quedan
4: siendo
0: así.
4: Amigos.
0: Ya, pero sí o no.
4: A mí me pasó. Es factible.
0: Entonces
4: es factible.
0: Sí. Ya, mira, te pasó, mira, es más común de lo que uno crea.
5: Hola, Tania, buenos días.
0: Hola,
5: yo
0: hola.
5: Creo que sí se puede dependiendo de el por qué se terminó la relación.
0: Sí.
5: Si se terminó en buenos términos, se puede, no debiera haber ningún problema.
0: Y si no, ahí ya está más complejo. 4-1 va ganando, que sí se puede.
6: Hola, buenos días. Yo creo que sí, que uno sí puede ser amigo.
0: Sí.
6: Yo tengo una hija de 11 años.
0: ¿Ya?
6: Y terminé con él hace más o menos 14 años.
0: Mira.
6: Y mantenemos una súper buena relación. Yo soy casada.
0: Qué bueno.
6: Y podemos celebrar nuestras cosas juntos, las cosas de mi hija, todo, ni un problema.
0: Mira qué bueno. Mira qué bueno, ha ganado que sí se puede ser amigo del ex. Me encanta porque nuestros levantados son tan maduros, tan terapiados. Sí, aunque debe haber alguno medio crazy por ahí. Me encantó. Caso cerrado. Seguimos ahora en modo amor junto a la música de Jesse Joy y Luis Fonsi. Te amo tanto. Estaba para mi ex. No, mentira. Sigues en levantados.

El clima está perfecto para que te quedes conmigo. Stay with me. Sam Smith en Levantados.

mañana con 17 minutos y si hay un tema que ha dado harto que hablar estos días es sobre las mascotas y la tenencia responsable. Todo partió con una influencer que estaba con su papá y le dieron wasabi a su perro y luego se viralizó otro momento de otra influencer que estaba hablando en su podcast que contaba que cuando era chica le daba a su perro las colillas de cigarro para que no la pillaran que ella fumara. Dos acciones que no podemos dejar pasar, que nos apenan y que nos dan sobre todo rabia, porque los perros, las mascotas, no son un objeto, no son juguetes y no son experimentos. Aquí en El Levantados hacemos un llamado a la tenencia responsable, a la tenencia amorosa, a tomar con extremo cuidado el respeto por los animales. Y nos parece insólito que hayan noticias como estas en las que la empatía por otro ser vivo no existe. Y creemos que esto sí o sí debería ser regulado con la formalidad que merece. Cuidar bien a una mascota significa darle alimentación sana, agua limpia y atención veterinaria responsable. Estos puntos son clave para que viva feliz y con buena salud. 9 con 18 minutos, llega ahora Rauw Alejandro. Todo de ti, en Levantados de FM.

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0: 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Y aún nos queda levantados, aún queda de tu matinal favorito de todas las mañanas, así que nos vamos cortito, una tanda y ya volvemos.
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0: En Valparaíso y Santiago, 12 grados.
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0: 12 grados en Santiago, el día nublado, tu bufanda más abrigada y en tus audífonos la voz de Adele. Someone Like You en Levantados de FM2.

Pasaba de él cuando son las 9:36. Una mujer felizmente enamorada. Pero antes, tenemos que hablar. Nos encontramos que en Tailandia se propuso que las mujeres puedan tener hasta 4 esposos. Sí, con esa noticia nos encontramos siempre y cuando todos los involucrados den su consentimiento. La iniciativa busca abrir la conversación sobre la igualdad de género y nuevas formas de matrimonio, aunque ha generado igual opiniones divididas, porque son 4 esposos, ¿ya? Mientras algunos la consideran un paso hacia la libertad de elección, otros creen que es una propuesta exagerada e innecesaria. Por eso queremos saber qué opinas. ¿Cuántos esposos son suficientes para nosotras las mujeres? ¿Uno está bien? ¿2, así como uno quiere la cosa? ¿Unos 3, golosa? ¿Cuántos maridos necesitamos? Porque en Tailandia se propuso que pueden ser hasta 4. Manda un audio con tu respuesta al más 569-9680-9211, ¿ya? Porque igual, intenso, ¿no? Son 4 maridos igual, ¡qué lata! A mí me daría lata con uno suficiente. Quizás con 4 para las distintas tareas igual, po. Pensándolo bien, ahora que reflexiono un poco más, no sé, po. Uno hace el aseo, el otro cocina, el otro te lleva de cita y el otro te consiente. ¿Qué será? ¿Cuál será la mejor opción? Manda tu audio al más 569-9680-9211. Y por ahora, ven aquí, vengan los 4 maridos, los estamos esperando. Llegan los Bunkers, al Levantados de FM2. ¡Aplausos!

0: Muchas gracias.
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2: 9:46, tenemos que hablar. ¿Son necesarios 4 maridos? Eso es lo que propone Tailandia, que las mujeres se puedan casar con hasta 4 hombres al mismo tiempo. Quiero saber qué opinas tú, porque está bueno el debate igual. Hola Erika, por acá, desde Rancagua. Yo creo que con todo está bien. Duermes distinto todos los días, hay salidas y así sales con 2 hombres a la vez. ¡Sin culpa, Erika! ¡Pillina!
3: Hola. Yo feliz tendría 2. Si se enoja uno, tengo al otro, de buena.
2: Pero 2.
3: Pero igual, ¿viste? Si se enojan los 2, ¿qué haría? Pero igual elegiría 2.
2: Tendría que tener un tercero.
3: Con todo.
2: Y el tercero no se enoje.
4: Hola, Tania, ¿cómo estáis?
2: Dime tú.
4: Mira, yo con dos quedaría conforme.
2: Ya.
4: Uno para el día y otro para la noche.
2: Mira, cochinona. 2 maridos.
5: Apenas soporto 1, me tiene chata. Y voy a soportar 4. No.
2: Too much. Too much.
5: Lo amo, no me malinterpreten.
2: No, si te entiendo,
5: pero vaya. Son 4 hombres. No.
2: Demasiado.
5: Mi hijo y mi esposo, nada más.
2: Sí, porque son 4 caracteres distintos. No, qué lata.
6: Buenos días. Bueno, con todas las mañas que tienen cada uno, yo creo que con uno...
2: Suficiente.
6: Es más que suficiente. Sí. O sea, por lo menos me alcanza para uno nomás.
2: Claro.
6: Me soporto a uno.
2: Qué bueno que están bien.
7: Hola,
2: en sus
7: Tania,
2: relaciones,
7: hoy
2: oye.
7: Con suerte aguanto a uno y voy a tener 4.
2: ¿No puedes más? No,
8: yo tengo que tener 2. Uno para el gasto y uno para el gusto.
2: Ese puede
8: por
2: ser.
8: Último 2.
2: Uno proveedor y el otro para el gusto. Me gusta tu actitud.
9: Hola, Tania. ¿4 esposos? No, a mí no me parece tanto. A mí con uno me basta y sobra.
2: A todas les dio lata, me encanta. Ya, entonces nos quedamos con que un marido o máximo 2. Ahí estamos, regio. Igual con 2 maridos podría ser uno que me cocine y el otro me lleva a Hawái de vacaciones. Maluma, ¿quieres ser mi segundo marido?
10: Deja de mentirte.

0: Papi Juancho.
1: Marianela comenta: y cuatro suegras ni en mis peores pesadillas. Es Drop Dead, Olivia Rodrigo, en Levantados.

0: Hola, FM2.
1: Hola.
0: Aquí con Slomi Johnson. Quería mandar un saludo a mi polola, que la amo mucho. Se llama Bárbara Castro. Les mando un saludo grande. Gracias.
1: Besitos a la Bárbara. Saludos para ellas y que viva el amor. 9:55. A esta hora tenemos 11 grados en Santiago y la máxima va a ser de 16. Mira, no está tan frío, pero igual la humedad engañosa ya. Así que sal abrigado y siempre igual es mejor llevar el paraguas por una gota loca que pueda caer, ¿ya? Pero hoy día no está pronosticada puntualmente la lluvia. Bueno, oye, me están preguntando por aquí por el doble o nada, nuestro juego en el que íbamos a regalar hasta 4 entradas al cine, pero es que nadie ganó. Y después, mira, teníamos la entrevista con Loreto Vargas, que amaste también, te gustó escucharla, si nos llegaron muchos WhatsApp. Después teníamos muchas cosas preparadas para ti, así que mira, lo único que queda es que quizá mañana pueda venir algo recargado y un premio recargado, ¿ya? ¿Te tinca? Ya, po, me tengo que despedir, te quiero mucho, gracias por escucharnos, te espero mañana de nuevo de 7 a 10 de la mañana. ¡Te quiero mucho! ¡Chau!
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1: 9:57.
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20: Hola, ¿cómo estás? Muy buenos días. Te acompaño una mañana más juntos acá con una nueva revista de FM2, en donde tenemos un programa marcado por buenas canciones, también buenos momentos para dedicarnos en este día invernal, en estos días en que va y viene la lluvia. Parece que se viene otra tormentita por ahí entre medio. También estamos ahí disfrutando de lo que fue, o lo que nos dejó más bien, todas las presentaciones de Rosalía en nuestro país. Qué tremendo show que tiene. Y además cómo se ha ido desarrollando como artista con toda una puesta en escena. ¿Qué decir del confesionario? ¿Qué decir de todos los momentos que genera? No, realmente una artista que también marca a Chile claramente como un buen polo para las presentaciones de artistas internacionales. Bueno, vámonos en esta mañana a doble página con un artista con ascendencia puertorriqueña y filipina. ¿Adivinaste quién es? Bruno Mars, que abre la portada musical con Versace on the Floor. 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

Y cambiamos de página en la revista de enfermedades, en que a veces la falta de querer es poco clara y eso nos confunde, ¿cierto? A propósito de las relaciones, hoy en día que están difíciles, hay que decirlo. Pero entre desaparecer y seguir presente existe una zona gris, el orbiting. ¿Conoces eso? Es como considerado el hermano menor del ghosting, ¿no? Cuando alguien desaparece de la nada, está hablando, harta intensidad y de repente, un, dos, tres, ¡pum! No sabes más. Ocurre cuando alguien se aleja, ¿no? Pero sigue apareciendo en tus redes, con likes, con vistas o realmente reacciones. Claro, a ver, espérate, ¿qué? ¿Alguien? ¿Me están haciendo orbiting? ¡No! Mira, ten claro que si una persona se alejó sin explicación pero sigue marcando presencia, es porque no quiere estar contigo, pero tampoco sin ti. O sea, ¿qué onda? Decídete, no come ni deja comer. A veces solo sirve para saber qué tanto poder tiene sobre ti o qué tan disponible estás. Obviamente depende de cada relación, no se puede generalizar, pero si estás por ahí como pinchando o en ese tipo de ondas, cuando alguien se acerca así, después se aleja, pero igual anda sapeando por ahí las cosas, eso es el orbiting. Porque irse de una relación duele, pero duele más amar a una persona que te hace daño. Por eso Rake hoy nos canta Me duele amarte, que ya suena en el...

0: Escuchábamos a Francisca Valenzuela con Flotando. Oye, tremenda confesión que dio en el concierto de Rosalía, ¿no? Buena historia. Al parecer ese tipo con el que estaba saliendo no estaba a favor de la monogamia, hay que decirlo. Y entramos en las polémicas. Oye, ¿por qué esa polémica del cajón del Maipo? Bueno, sabemos, llegó más lejos de lo que pensábamos. Porque no todo es memes, no todo es risas. Hubo consecuencias. Todo ese rescate del chino, las educadoras. Sabemos ya, costó 100 millones de pesos. Son lucas que salen de nuestros bolsillos, oye. Por eso, se presentó un proyecto de ley que busca sancionar a quienes desobedezcan una orden de evacuación sin una razón justificada. La idea es no castigar, claro, a quienes sufran un accidente o necesiten de verdad esta ayuda mientras realizan actividades recreativas, sino que a quienes desean quedarse pese a una evacuación obligatoria. De hecho, en otros países lo hacen también. O sea, tú desobedeces eso y después tienes que pagar. ¿Tú qué piensas? El que no evacúa o no se hace cargo, ¿cierto?, de alguna instrucción que venga de parte del gobierno o las autoridades, ¿debería hacerse cargo de las consecuencias?
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0: Bueno, para seguir reflexionando sobre el tema y de la actualidad, nos pasamos a una página musical junto a Ariana Grande y The Weeknd. Die For You en la 98.5.

0: 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Les dejo un momento, nos vamos a una pausa y ya volvemos con más revista de la radio de los dos.
1: 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En Santiago,
2: 12 grados.
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6: 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Además, los acabados brillantes y efecto cristal vuelven a ser los favoritos.
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1: Atención con esto, ¿eh? Una película que está en tendencia en Netflix y destronó a Deseo. A ver si te gusta esta historia, mira. Se trata de una ex escort que intenta reconstruir su vida junto a su millonario esposo, pero hay infidelidades, hay traiciones, y todo esto termina desencadenando en un crimen. Suena bien. Si te gusta entonces esta mezcla de suspenso, drama y además un caso real que impactó a Brasil, las tiene todas, hay que ver Elise, que se escribe así, Elise con Z, Elise, Sombras de una Mujer. Anotadísima, Elise, espérate, anotémosla al tiro, Sombras de una Mujer. Me encantó el título, está en Netflix entonces. Ideal entonces para disfrutar en estos días. Bueno, yo creo que a Lady Gaga, por ejemplo, le encantaría esta película. Ella también es actriz y sabe de cine. Ya nos canta Alejandro en la radio de los dos.

Lady Gaga y Bradley Cooper se juntaron para hacernos suspirar. Escuchamos Shallow en FM2 y FM2.cl.

Escuchábamos a Lady Gaga con Runway. Como ya sabes, Lady Gaga no solo es cantante, sino también ha actuado en películas como Nace una Estrella y El Guasón 2. Ah, mira. Mira lo que aparece aquí. Hay noticias para el mundo del cine. Oye, atención con Zendaya, que dice aquí que le va a poner pausa a su agenda cuando terminen los proyectos que tiene programados, esto para fines del 2026, y se va a alejar por un tiempo de Hollywood para descansar. Es que después de un año con 5 grandes estrenos en cine y televisión, bueno, reconoció que el ritmo la llevó al límite, necesita bajar un poquito las revoluciones, ¿ah? Le tocó fuerte. Este año nos ha sorprendido con tremendas producciones como Euphoria, The Drama, La Odisea y Spider-Man. Bueno, obvio, todas, hasta las superestrellas necesitan desconectarse del mundo por un ratito. Tom Holland, de hecho, piensa que Zendaya es su chica ideal y le pidió a Sebastián Yatra y Guainá que le dediquen su canción. Nos quedamos junto a ellos en la 98.5.

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0: 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Les dejo un segundito con pequeño adelanto musical, porque a la vuelta, miren la playlist que tenemos.
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0: ¿Te gusta esta canción? ¡La tendremos! Junto con esta dorada canción de Harry Styles.

0: 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Hoy la tenemos y mucho más cuando volvamos con más revista de FM2.
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2: Faltan 3 minutos para las 11 de la mañana.
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0: Y continuamos ahora con una artista que no puedo dejar de reproducir acá en mi MP3. ¿Ah? Oye, se cayó el carné. Lo que pasa es que si eres de quienes todavía no supera la era .mp3, tengo noticias. Emilia dio un último play y lanzó Emilia Tour en vivo, un disco con 14 presentaciones grabadas y los mejores momentos de la gira. La idea es simple, ¿eh? Si fuiste al concierto, lo revives, y si te lo perdiste, bueno, al menos ahora puedes hacer como que estabas ahí en primera fila. Con este álbum, Emilia también le pone punto final a esta era MP3 y deja la puerta abierta a lo que viene. Bueno, recuerda que te conté que algunas pistas en redes sociales aluden a una nueva etapa musical. Bueno, por supuesto que Emilia Mernes es parte de nuestra playlist de la revista de FM2 y por eso nos quedamos junto a ella, que ya suena en todas las plataformas de la radio de la 2.

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1: Y llegamos ahora a la página más incómoda de esta edición, porque tenemos un nuevo Trágame Tierra en la revista de FM2. Esta mañana nos escribe Macarena, dice así: hola Yal, espero te encuentres bien. Necesito desahogarme. Maca, llegaste al lugar adecuado, te prestamos oreja. Salí con un chico que era toda mi onda, así todo pasando. Yo dije, no, guapo, atento, simpático. Dije, aquí me quedo. Pero hizo que yo pagara la cuenta. ¿Cómo? A ver. Me avisó cuando ya estábamos comiendo, que ahí entre medio de las conversaciones, de repente salió que, sí, mira, lo que pasa es que estoy sin plata. Y que si podía pagar yo y que después él me transfería. Fue terriblemente incómodo. Quería que me tragara la tierra. No podía estar pasándome eso. Bueno, obvio, pagué, porque qué vergüenza toda la situación. Después me fui a mi casa y me preguntó por mensaje que cuando repetíamos la salida. Lo dejé en visto. Pero Maca, espérate, ¿te transfirió o no te transfirió? ¿Cómo nos dejáis así, Maca? No, espérate. Todos queremos saber, ¿te pagó la Maca o no? O hay bloqueado absolutamente y filo, pago yo. Bueno, nos vamos ahora con una canción que igual puede servir, ¿eh? Porque cuando mires el teléfono, mírala bien. Rakata, ahora es Pam Pam Yandel, ya suenan en FM.

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Bueno, y hoy sí que sí es el último show de Rosalía y por supuesto ella aprovechaba el tiempo para distraerse. Quizás te la puedes topar por ahí, ¿eh? No sé, en el barrio Las Tarrias. Bueno, estos días ha vitrineado libros por ahí en una librería de la capital, saludando ahí a los fans, también desde el balcón del hotel donde se hospeda. Ya subió Fran Valenzuela, Romina Pistolas y Cata Isa al confesionario, donde todas contaron sus historias con su ex ahí, que es un perla. De hecho, la anécdota de Cata Isa con la versión Rosalía Garabatera chilena. Bueno, si quieres revisar todo esto, lo tenemos en nuestras redes de FM2. Mientras nos preguntamos, ¿quién será la perla de esta última noche? Lo sabremos en unas horas más, mientras nos quedamos con la Moto Mami en FM2.

0: Y nos vamos a una pausa, pero no te despegues de la radio de los dos, aún nos queda media hora más juntos en que seguimos acompañándonos con las mejores canciones y, obvio, la mejor compañía, siempre aquí en FM2.
1: 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En Santiago,
2: 14 grados.
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0: Y este no es cualquier saludo, es el Hello de Adele, que ya suena en FM2.
13: Hello.

Y atención, porque vamos a hablar un poquito de Ricky Martin. De hecho, bueno, ser hijo de una estrella no siempre es tan brillante. Lo que pasa es que Valentino Martin, el hijo de Ricky, hizo una petición muy clara en redes sociales. Atención con esto, mira. ¿Qué crees tú que puede pedir él? Está pidiendo que dejen de compararlo con su papá y lo conozcan por quién es él. El joven se ha hecho conocido por sus videos de baile y, por supuesto, está orgulloso de Ricky Martin, pero quiere construir su propio camino. Incluso dijo: mi nombre es Valentino, no Ricky Martin, y explicó que todo lo que ha logrado ha sido gracias a su propio esfuerzo. Totalmente válido por lo que está diciendo. Nos quedamos ahora con Ricky Martin en una versión MTV Unplugged de Tu Recuerdo, que ya suena en FM2, la radio de los dos.

Hace casi 3 meses los tuvimos en el Movistar Arena, pero hoy quisieron venir de visita a la radio. Sin Bandera ya nos canta Suelta Mi Mano, en FM2.

Harry Styles ilumina el espacio como un precioso sol dorado. Escuchamos Golden, NFM2, la radio de los dos.

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1: Oye, atención con esto porque sabemos, ¿no? Las noticias están hablando mucho ahí de lo que pasa también en redes sociales y se había viralizado una terrible situación donde le dieron de comer wasabi a un perrito, ¿cierto? Bueno, el wasabi, que es este condimento japonés sumamente picante, y como no queremos que esto se vuelva a repetir, ¿no? Que ningún animal salga dañado, te voy a dar una lista de alimentos que los perros no pueden comer. Esto dicho por una veterinaria experta, atención. Por ningún motivo, chocolates o dulces, palta o tomate verde, pescados crudos, carnes con hueso, bebidas alcohólicas, productos con cafeína y productos con picante o aliños como por ejemplo el wasabi. Nos vamos ahora con más música, después de dejar bien claras estas cosas para cuidar a nuestros queridos animalitos.
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1: Pasamos mejor este trago amargo con todo el ritmo de Catriel y Paco Amoroso que aterrizan el 23 de noviembre en el Movistar Arena. Esto es

0: oral.
1: Una loba no está para tipos que no se esfuerzan, por eso es mejor que se conviertan en ex. 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

0: Y así llegamos al final de nuestra revista. Muchas gracias por la sintonía. Soy Eyal Meyer. Te mando un abrazo grande. A seguir abrigándonos ahí también en este invierno. Y recuerda, mañana a 10 de la mañana te espero aquí con la única revista que puedes escuchar. La revista de FM2. Abrazo grande. Besitos. Hasta mañana. Chau, chau.
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2: Faltan 2 minutos para las 12 del día.
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11: Se siente, te estoy expresando todo lo que va a pasar este día, porque hoy es 29 de julio, el día más afortunado del año. El sol se encuentra en Júpiter y la luna de ciervo ilumina el cielo. Esta combinación marca uno de los días más importantes del 2026. Lo digo con este énfasis porque así es. Hoy es el mejor día para tomar decisiones importantes. Si me vieran, estoy con la mano en el corazón, chicos. Apretadita. Comenzar un nuevo proyecto, enviar ese mensaje pendiente, cerrar un ciclo o abandonar un mal hábito que bloquea tu vida. Así de raíz, de esa manera va a ser. ¿Cuál de todas quieres hacer tú? El cielo está a nuestro favor hoy, así que llámame a mi número místico y pongámonos intensas con el oráculo, que ustedes lo vieron ayer. Subimos un videito. Este oráculo está mejor que nunca. Te lo dejo aquí, Cangurín, por favor.
1: Llámanos al 22381-2046 o 2047.
11: El cielo está tan a nuestro favor que nos lanza destellos, pero no cualquiera. Los de Kid Voodoo, 12:13. Te doy la bienvenida al Dedicados. Con 3 minutos me voy alargando.

0: Nuevamente en el acuario del amor, en esta luna de ciervo, 22-381-2046 o 2047, ese es mi número místico personal para ti. Y hoy día quiero expandirte aún más. Tengo mi oráculo, tengo dos hoy día, así que llámame para que te vea una cartita. 22-381-2046 o también puedes elegir el mismo número finalizado en 2047. ¡Aló!
1: Hola, Vale, ¿cómo estás ahí?
0: Hola, bien, ¿y tú?
1: ¿Cómo sentí que me respondiste?
0: Sí, viste que es por algo. Bien, bien, qué rico que esté aquí conmigo. ¿Cuál es tu nombre, amiguita?
1: Mira, me llamo Liz.
0: ¿Cómo te llamas, Liz?
1: Lili.
0: Lili, me gusta tu nombre. Lili, demos una respiración para abrir este canal, ¿te parece?
1: Ay, por favor, no.
0: Ya, vamos, mira, respira conmigo, ¿ya? Vamos a ir en 1, 2, 3 y vamos a aguantar arriba, ¿ya? Y ahora bótalo todo hacia afuera, eso, va.
1: Botémoslo.
0: Botémoslo, ya, hagámoslo con fuerza, dale, de nuevo, ya. Respiramos. ¡Ah! Vamos, Lili. Esta luna nos va a traer puras cosas buenas. Oye, tengo acá dos oráculos porque estamos con mucho llamado hoy día. Quiero que tú elijas el número A o el número B.
1: Uy, me voy por la opción A.
0: La opción A, me parece perfecto. Y quiero que hagas una pregunta, lo que tú quieras. Y cuando tú me digas ya, vamos a sacar tu cartita, ¿te parece?
1: Ya.
0: Ya. Pero antes quiero que repitas este mantra, que es para ti hoy día, ¿ya? Me libero de todo lo que me haga daño.
1: Me libero de todo lo que me haga daño.
0: Viejos patrones.
1: Viejos patrones.
0: Y ahora sí encontraré mi verdad.
1: Y ahora sí encontraré mi verdad.
0: Muy bien, Lili, eres muy obediente. Y ahora transfiéreme ya. ¡Ah, no me tiras! Ya, Lili, preciosa, vamos con todo, dale. Voy a empezar, tú me dices.
1: Ya.
0: Tu pregunta.
1: Mi pregunta es... Ay, no sé cómo...
0: Lo que tú sientas, no te preocupes. También puedes pedir un mensaje del oráculo.
1: ¿Podré tener amor propio después de una ruptura reciente?
0: Ay, Lili, obvio que sí. Eso yo te lo digo que sí al tiro. Ya. Y esto es lo mejor que te pueda estar pasando en todo caso. Vas a renacer como el ave fénix, eres seca. Vamos por tu cartita, ¿ya?
1: Ya.
0: Ya. Tú me dices... Voy ya. Uno, dos, partimos.
1: ¿Tengo que decir la pregunta? No,
0: no me tienes que decir cuando pare. No, me tienes que decir cuando pare.
1: Paremos.
0: Ya, vamos. Oh, ya. Por abrir este canal, hoy día a la Lili le vamos a leer estas dos cartitas que le salieron juntitas y que te van a encantar. Ya, Lili, mira, ya, te salieron dos números maestrísimos para ti. 777, que el primer número es el mantra de estar fluyendo. Su propósito fluye desde su interior y todo lo que se está desarrollando o revelándose es parte de su propósito. Un estado de paz y tranquilidad en su alma, independiente de la ansiedad, la angustia, como todo lo negro que uno pueda ver. Lili, tienes que estar con tu ladito de luz, porque va a estar todo demasiado bien. Está bien, ¿ya? Y la carta que viene, esta carta te la regalo desde el fondo de mi corazón, Lili. Eres poderosa. 333. Se le pide que use su don de trabajador de luz espiritual para ayudar a toda la humanidad. Viva sus verdades y sea una luz positiva para los demás. Y un mínimo consejito mío antes de que me tenga que ir es decirte que esta vez creas en ti y que no le preguntes a nadie. Estás haciendo las cosas muy bien. ¿Bueno?
1: I love you.
0: I love you too, Lili. Lili, nos vemos. ¿Te tinca nos juntamos el próximo miércoles a la misma hora?
1: El próximo miércoles a la misma hora voy a estar llamando como yo.
0: Me encanta, Lili. Eres lo máximo. Todo el día cosas positivas para ti. Te quiero.
1: Yo también.
0: Chao, preciosa. Cuídate. ¡Mua! Ay, la Lili va a estar súper bien, de verdad que sí. Bueno, vamos a seguir con la lectura de cartas en esta luna de ciervo. ¿Cómo se sienten en el estudio? Está buena, ¿no? Como una buena apertura. Pero antes escuchamos a la mística Dua Lipa. 12 con 15 minutos, Break My Heart, en Dedicados.

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Y yo, como estamos en la luna de ciervo, voy a abrir también con esta cartita que me salió aquí, porque tengo una compañerita que vino a saludar aquí a la radio. Flomel, esto es para ti, ¿ya? 10-10. Soy paciente. Mantenga sus pensamientos positivos y sea paciente, ya que todo está funcionando para su bienestar. Confíe en que sus ángeles están trabajando detrás de escenas para ayudarlo.

0: Seguimos en Dedicados.
1: La temperatura en FM2.
0: 15 grados.
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0: Guitarra, muy bien. Fogata. 12:30 y yo quiero que nos pongamos intensas. ¿Has escuchado hablar de la teoría del abrazo de 8 segundos? Es una teoría que se ha hecho viral. ¿Son convenientes para inventar las teorías? No, espérate, 8 segundos, quedan 5. Dicen que cuando un abrazo dura al menos 8 segundos, el cuerpo comienza a liberar la hormona del amor. ¡Qué rico! Relacionada con el apego, la confianza y la sensación de bienestar. Hay varios estudios que dicen que los abrazos ayudan a reducir el estrés, disminuir el cortisol e incluso fortalecer el vínculo entre las personas. ¿Qué opinan ustedes? ¿Sí? Entonces démonos un abracito nomás, po. Y abrázame. Me abraza a todo el mundo hoy día de 8 segundos. Y abrázame. Desnuda. ¡Ah, mentira ya! Así que la próxima vez que abraces a alguien que quieres, no lo sueltes tan rápido. A los pololos de tu amiga, te digas, no. Quizás no existe una fórmula mágica de 8 segundos, pero un abrazo sincero siempre puede hacer la diferencia. Sí, estoy de acuerdo. Así que agarra a tu persona favorita y abrázala mientras escuchan una doble dosis de Mon Laferte. A pesar de ti y de mí, en Dedicados.

0: Si la sala ya está llena, la tele está prendida y él ya se sentó. ¿Quieres hablar con el universo? 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Suspenso, pasión y amor en Dedicados. Está entrando y llama. ¿Aló?
1: ¿Aló? ¡Uy, al fin!
0: ¡Sí! ¿Cómo estáis? ¡Lo logramos, amiga!
1: ¡Sí!
0: ¿Cómo estamos?
1: Bien, gracias. Me encanta tu programa.
0: ¡Ay, me encanta! Me encanta tu voz.
1: Gracias. Oye, también, ¿sabes qué?
0: Estamos como que estamos como que estuviéramos escondidas, pero hagamos como que estamos escondidas, ¿ya?
1: Sí. Estoy hablando aquí en el auto esperando a mi hijo al que salga del colegio.
0: ¡Ay, me encanta! ¡Qué rico! Oye, amiguita, te cuento que hoy día es un día súper especial para decretar, ¿ya? Para que nos vaya bien, para que tiremos para arriba. Y hoy día traje dos oráculos. ¿Bueno?
1: Ya.
0: ¿Cuál es tu nombre primero?
1: Nicole.
0: Ya, mira, Nicole, vamos a soltar un poquito, ¿ya? Quiero que me sigas, ¿ya?
1: Ya.
0: Vamos a respirar, así, mira, sigue conmigo, ¿ya? Aguantamos y, mira, ¿tenís cerradas las ventanas del auto?
1: Sí.
0: Pégate un grito. Hazlo. Ya, dale, de nuevo. Bien, ya, ahora yo, ¿ya? Y ahora las dos juntas.
1: Ya.
0: Ya, ahora sí, ¿o no? Soltamos. Vamos. ¿Qué oráculo quieres que te lea? ¿El cuarzo de rosa o los mensajes de los ángeles?
1: El cuarzo de rosa.
0: Vamos con el cuarzo de rosas, entonces. Ya. Ya, vamos. Ay, me pongo nerviosa. Dime cuando quieres que pare, hazme la pregunta que tú quieras.
1: ¿Ahora?
0: ¿Sí?
1: Y la pregunta es, ¿cómo me irá el estudio? Si voy a poder lograr salir de esta carrera.
0: Perfecto, vamos entonces. Te va a ir, no bien, te va a ir increíble.
1: ¿De
0: mira, de verdad que sí, porque ya viviste un proceso durito, pero bueno también. Tú no eres una persona de tirarse para abajo tan rápido, eso es bueno. Lograste soltar, pero está ahí en ese proceso todavía. Y ahora viene la rosa palpitante, ese es tu nuevo comienzo. Una unificación tuya, pero como de guerrera. Como que va a salir, como algo valiente. Sanar el corazón, emociones, conexión, nuevos proyectos. Y el tiempo alivia. Amiga, te va a ir bien. No, te va a ir bien, de verdad. Y yo creo que ya estáis sintiendo cosas distintas en el aire. Así que hoy día yo te voy a decretar a ti un buen mantra, ¿dale? Esto está súper planito, pero repetirlo cada vez que te acuerdes en el día. Con todo lo que quieras lograr, ¿cachai? Bien intensa, ¿te parece?
1: Ya, muchas gracias.
0: ¿Quedaste feliz?
1: Sí, no, inmediatamente feliz, de verdad que estaba como muy ansiosa de, ay, por favor, que me contesten, y cada vez que anotaba el número, se me olvidaba, y ahora no, ya.
0: Ya.
1: Grabado,
0: ¿sí? Mira, te voy a mandar un formulario para ver si lo puedes rellenar. ¡Ah, no, broma! Ya, te quiero, linda Nicole, que te vaya muy bien.
1: Gracias.
0: Nos vemos prontito,
1: igual,
0: hablamos la otra semana, ¿ya?
1: Sí.
0: Ya,
1: gracias.
0: Chao, cuídate.
1: Igual.
0: Qué buena la Nicole, es que estábamos como en un portal, me encantó. Yo no puedo avanzar con la otra canción porque estoy esperando el momento más cuático de la canción. Así que por mientras, bueno, quiero contarles que yo soy del signo Cáncer. ¡Ah, no más! ¡Oh, qué buena! 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Luciana, funciona, queda. Bueno, es que la Luciana, ella no. La Luzana Amelio, pues nos recomendó la canción aquí para el dedicado, así que muchas gracias, agradecida. Todos pueden seguir recomendando también, ¿ok? Ahora sí, podemos pasar con un amigo personal, que me encantaría verlo en esta luna. Uy, va a volver a Chile, viste, están pasando puras cosas buenas. Qué bueno, el 7 de diciembre lo vamos a tener a Manuel Turizo en el Gran Arena Monticello. Las entradas salen este jueves por Ticketmaster, Pajaritos y Loros. Para ti, en Dedicados. Y Colibrí, mira cómo va ese pajarito.

0: 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Oye, te recuerdo que la estación Santa Isabel en la línea 5 sigue cerrada y sin detención de trenes. Todo eso y mucho más a la vuelta del Dedicados. ¡Muah!
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0: 12 de la tarde con 58 minutos.
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0: Babylon Girl, Babylon Girl. En 50 años esta canción seguirá sintiéndose igual. Me rehúso de Danny Ocean en Dedicados. Ya bailemos un ratito nomás.
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0: Y con este frío y las lluvias que van y vienen como el amor, como el viento, necesitamos saber qué ponernos. Así que llegó la Flo Magnífica Merles a darnos un poquito de ayuda. ¿Cómo estás, Flo linda?
2: Muy bien, muy contenta de dar ideas, porque decidir todos los días qué ponernos, yo siempre digo, no es fácil para nadie. Hay algunas que nos gusta más, hay otras que les da una lata pensar en qué ponerse. Yo sé que a ti no te gusta tanto.
0: Tenemos algo pendiente.
2: Lo vamos a hacer. Todas maneras. Y aquí además nos vamos a estar encontrando semana a semana para además darte algunos tips, algunas ideas, y a todas las que escuchan el Dedicados. Voy a partir hoy, ¿vale?
0: Ya.
2: Además, con un día bien importante, encuentro yo, si hablamos de maquillaje y belleza.
0: Ajá.
2: Ya, que también creo que es un complemento con lo que uno usa con la ropa.
0: Sí.
2: Vamos a partir con que hoy es el día del labial. Y creo que, bueno, nosotras estamos con brillitos hoy día en
0: shiny
2: labios,
0: brillo,
2: con algo más gloss. Y nosotros compartimos en Somos la Percha el día del labial con una mujer icónica que es Marilyn Monroe. ¿Y cuál era su lip combo que tanto se habla hoy? Pero ella hace mucho tiempo que usaba una estrategia que les puede servir, que es delinear un poco más oscuro el labio. Luego un color que obviamente vaya en línea, no es como que va a ser rojo y después rosado, pero como un tono de rojo quizás un poco más suave en el centro del labio. Y hoy eso se ha actualizado un poco con el gloss. Entonces esos tres, como delineador, el color del labial, más un poco de brillo, hace que la boca se vea
0: como así, más así como crunchy,
2: voluminosa. Sí,
0: y besable,
2: grande, sin tener que inyectar nada, ¿ves
0: tú? Me gusta eso, me gusta,
2: Así que para que prueben esa estrategia, y lo dejamos en detalle, el paso a paso de cómo hacía su lip combo Marilyn Monroe en Somos la Percha.
0: ¡Ay, me encanta!
2: Sí,
0: Flo, me encanta.
2: Buen dato. Y bueno, otra cosa que creo que es importante cuando uno decide que ponerse en esta época de frío, como tú decías, viento, lluvia, son los zapatos. O sea, sí o sí tiene que ser cómodo, sobre todo en este clima que estamos teniendo. Y ahí los botines y las botas juegan un rol súper importante en el invierno. Los botines que pueden ser, por ejemplo, en punta, que siempre va a alargar un poco tu pierna, pero también los botines, por ejemplo, Chelsea, que son estos que son como un poco más punta redonda, como bien clásico y más informal tal vez, pero si lo eliges en un tono, por ejemplo, oscuro, ojalá elegir también una prenda oscura abajo, y eso va a mantener el color y alarga la figura.
0: Me gusta.
2: Es un tip.
0: Yo estoy con bucanera, estoy usando.
2: Ay, amigadito,
0: me siento tan empoderada. O sea, con las que te llegan acá.
2: Es que sí.
0: Sí, me gustan.
2: Ya, pues, eso es súper importante. Por ejemplo, las botas, creo que combinarlas en esta época, atreverse a salir del pantalón y unas botas largas con una minifalda o con un vestido, incluso con una falda larga que están tan en tendencia, y una buena chaqueta encima o con un abrigo, funciona perfecto. Y los botines creo que quedan mejor, sobre todo cuando tienen punta redonda, con un pantalón más recto.
0: Eso.
2: Y si tienen punta como más en punta, como en triángulo, por decirlo así, creo que quedan mejor, lo que se recomienda para alargar las piernas, con un wide leg, que es como pata más ancha.
0: Eso me gusta.
2: Así es que hay algunas ideas para que...
0: Y el periódico.
2: Para que elijan su zapato, y no se olviden del paraguas también en estos días.
0: Y el café.
2: El cafecito, toda la imagen que uno hace, sí.
0: Me gusta como empoderamiento, así me gusta mucho. Flo, muchas gracias por venir.
2: De nada.
0: Te vamos a esperar feliz toda la semana.
2: Eso, y si tienen preguntas, que las dejen, porque tal vez les cuesta como, oye, en el invierno no sé cómo combinar tal cosa, lo pueden dejar en el WhatsApp que tú te sabes.
0: Me gusta, yo amo todos tus datos y tus tips, así que me encanta. Y ahora yo quiero saber si te gusta a ti Ariana Grande,
2: por ejemplo. Me encanta, imagínate el estilo que tiene.
0: Imagínate ahí el coffee, todo el latte.
2: Peinado, que me encanta.
0: Bueno, entonces nos despedimos de nuestra Flo Merles, que la vamos a tener acá, qué rico, salidita del horno. Y le damos la bienvenida a Ariana Grande, Save Your Tears, The Weeknd, en Dedicados.

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1: Y esta canción del recuerdo va dedicada de forma especial. Es que Olga me escribió al WhatsApp y me dijo, ¿qué pasó con la música que los caracterizaba? Y es que sí, ahora también escuchamos a Kid Voodoo, Cat Eyes, Rosalía, Karol G, pero nuestros clásicos del amor siguen aquí y seguirán por siempre, ¿me escuchaste, Olga? Por siempre. Pablo Alborán, Camila, Chayanne, Sin Bandera, Rake, no me hagan llorar ya, porque el amor y la intensidad es nuestra esencia. Así que, Olga, de forma especial, te dejamos otro artista muy nuestro, pero muy nuestro, en nuestra caja de secretos. Es Alejandro Sanz, con Amiga Mía, un éxito del 97, y suena porque tú lo pediste, Olga. Una con 15 minutos.

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1: FM2 siempre será el hogar de las canciones que nos hacen pensar en nuestros amores o examores. Es Rake con Noviembre sin ti, en Dedicados para ti, Golosa.

0: 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Seguimos, quédate conmigo. ¡Mua!
1: La temperatura en FM2.
0: 15 grados.
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0: ¿Cómo están mis siervos en esta luna? 22-381-2046 o 2047. Y en este momento estoy tocando mi corazón, haciendo una apertura para ti también. Me vas a llamar, ¿cierto? 1:36. Es la hora de la última sesión espiritual de hoy. El llamado que atienda ahora será el más afortunado de todos en este dedicados de luna de siervo. Llámame. ¿Aló?
1: ¿Aló, Vale?
0: ¡Hola! ¿Cómo estáis?
1: Bien.
0: ¡Qué bueno! Oye, me dio risa cómo me llamaste. Fue como, ¿aló, Vale? Como si nos hubiéramos mandado alguna cagada.
1: No.
0: No, estamos bien, ¿o no? Estamos bien, estamos purificadas, sí. Amiga. ¿Cuál es tu nombre?
1: Karen.
0: Karen, me gusta el nombre. Karen. ¿Qué signo eres, Karen?
1: Virgo.
0: Muy bien, me gusta. ¿Estamos listas para recibir esta luna de siervo para que nos vaya bacán todo este semestre?
1: Sí, eso espero.
0: Así será, así será. Elige, ¿mazo uno o mazo dos?
1: El uno.
0: Vamos entonces. Cuando tú quieras preguntas y cuando tú quieras me dices, Vale, detente.
1: Ya, quiero preguntar primero.
0: Ya.
1: Si es que el otro año se ven cambios de casa, de ciudad o algo así, y si es que es así, si es que nos va a ir bien.
0: Ya, perfecto. Vamos entonces por ese cambio de casa.
1: Ya.
0: Con talento, con devoción. Dime cuando quieres que me detenga.
1: Ahora.
0: ¡Oh! Canta conmigo. Mira, mira. Karen, Karen, sígueme. Mira. Dale, Karen, te quiero escuchar. La última, esta es para la potencia. Ahora tu parte, mi taledera. Vamos, y juntas, porque tu cuarta te va a encantar. Ahí, nota alta, la última. ¡Número 8! ¡Soy exitosa! ¡Nuevos proyectos! ¡Finalización de etapas! ¡Talentos para establecer y alcanzar metas como ningún otro! Usted es autosuficiente y capaz de lograr sus ambiciones. 8 representa el círculo infinito de la creación. ¡Todo va a salir mejor que lo que esperas! Así que te mando un besito gigante, Karen. Que nunca pierdas ese optimismo y buena onda que tienes, ¿ok?
1: Bueno,
0: nos vemos la próxima semana a la misma hora. Te voy a agendar, ¿ya?
1: Bueno.
0: Besitos, cuídate.
1: Gracias.
0: Chao. Qué buena onda la Karen, me cae bien. Oye, se viene un concurso también. Oye, somos súper solidarios aquí en el Dedicados. Te recuerdo que estoy regalando bolsas de chocolate para ti, mi golosa favorita. Así que atenta. Pero antes escuchamos a Sam Smith en Dedicados.

0: 5 minutos y yo te sigo regaloneando porque gracias a ti somos el programa número 1. Muchas gracias, de verdad, esto lo hacemos con mucho cariño, lo pasamos bien y ese es un regalo bacán para mí. Así que yo también quiero que tú sientas la misma energía y alegría que yo siento. ¿Quieres participar por una bolsa exquisita de chocolates Volca? Entonces mándame un audio diciéndome si fueras un chocolate, ¿cuál serías y por qué? Llámame nomás. No, mándame un audio ya. Ahora ya, bueno, sí. Aquí, al más 569-9680-9211. Si fueras un chocolate, ¿cuál serías y por qué? ¿Te digo yo lo que sería? Yo sería un chocolate blanco, crunchy, con maní y frutos del bosque. Porque la verdad no sé muy bien lo que soy, pero sí muy bien lo que hago. ¡Ay! Dulcecita y ácida. Bueno, te escucho, po. ¡Ay! ¡Hola! Soy crunchy y yo soy un chocolate de bombón. Bueno, puede ser así, ¿ya? Si ustedes, por ejemplo, si fuera un chocolate, ¿cuál serían?
1: Hola, Vale, ¿cómo estás?
0: ¿Bien y tú? Oh,
1: yo sería un bombón rellenito de manjar.
0: ¡Qué rico! Suavecito.
2: Hola, Vale, ¿cómo estás? Yo sería un chocolate grande porque soy bien ancho. Primero que todo, eso es como de kilo, de medio kilo.
0: ¡Ay, lindo!
2: Y no, relleno así como con Nutella, nueces, varios frutos secos.
0: Pistacho.
2: Y bien crocante, que sea bien crocante.
0: Eso, me gusta. Caramel
2: eso,
0: Valecita.
2: Ojalá gane para disfrutarlo con
0: Vamos,
2: mi familia.
0: Vamos, que se puede, po.
2: Beso, abrazo, que esté bien.
0: Besito para ti también, a
3: disfrutar. Hola, soy Sandra y me encantaría participar. Si yo fuera un chocolate, sería un bombón relleno de crema de frutilla, bien sabrosa, bien rica, rojita y además dulce. Un abrazo.
0: Oye, sí, más que chocolate, podría ser una muy buena locutora. Todos nos quedamos súper bien con tu
4: voz.
0: Hola,
4: soy Paola.
0: Ya, Paola.
4: Y yo sería un chocolate amargo con relleno de frutilla. Porque por afuera parezco seria, pero por dentro soy un dulce.
0: Ay, tierna amiga.
5: Hola, Vale, chocolate relleno con salted caramel. Porque a veces soy dulce, pero otras veces no tanto.
0: Ay, me calaste profundo, o sea, más que me gusta. Gracias a todas mis chocolatinas y chocolatines preciosos. Amo que me manden audio, me encanta. Y como yo soy tan golosa y sigo así toda esta semanita, lo voy a hacer que escuchen esta canción que les va a encantar. Sí, porque viene toda la energía de Chayanne al Dedicados. En breve doy los ganadores. Por mientras, párate, porque Salomé llega a encender esta tarde.

0: Ay, hola, yo sería un chocolate blanco, crunch y relleno. Me gusta todo. Todo, todo, todo, todo. Sería brillante.
1: ¿Brillante?
0: Genial.
1: Genial.
0: Chao, gracias.
1: Como una superestrella, Bárbara. Aitana, en Dedicados, a brillar.

0: Y estoy de vuelta. Una cuchuflita con manjar arriba y abajo. ¡Mua! Por una bolsa de chocolates Volca, si fueras un chocolate, ¿cuál serías y por qué? Oye, mándame tu audio al más 569-9680-9211.
1: Hola, hola. Si yo fuera un chocolate, sería un bombón relleno de amor.
0: Ay, tía.
2: Hola, Vale. Hola. Si yo fuera un chocolate, sería suave, oscuro, puro y sincero, para endulzar tu paladar.
0: Wow, me gusta.
3: Hola, Elizabeth por acá. Mira, si yo fuera un chocolate, sería un chocolate bien dulce, porque soy bien dulce.
0: Eso.
3: Relleno con menta, porque soy un poco fresca. Y bien crunchy, porque a estas alturas de la vida me cruje todo.
0: ¡Eso! ¡Me gusta! Oye, oye, que están buenos, están muy buenos. Bueno, les voy a contar un secretito. Tenemos a un ganador, ¿verdad? ¿Sí? Entonces vamos con los efectos especiales en el estudio de FM2. Porque el ganador de la bolsa de chocolates Volca el día de hoy es...
4: Hola, Vale, ¿cómo estás? Yo soy un chocolate grande porque soy bien ancho. Primero que todo, eso es como de kilo, de medio kilo. Y no, relleno así como con Nutella, nueces, varios frutos secos. Y bien crocante, que sea bien crocante.
0: Eso,
4: Valecita. Ojalá gane para disfrutarlo con mi familia.
0: ¡Eso!
4: Un beso, abrazo, que esté bien.
0: Oye, Luis, te lo ganaste vos. Medio kilo con Nutella, con cranberries, con fruto del bosque, con plátano seco, con todo. ¿Qué más querí? ¿Qué más querí? Ah, no, bien. ¿Sabéis que me llevaste a pensar en esos chocolates de kilo? Así que te los ganaste. Y quiero que sepan que todos los que mandaron audios vamos a estar premiando toda la semana porque ustedes se lo merecen. Así que mañana podemos volver a endulzar el corazón. Ay, ¿por qué me tienen a esta parte? Yo no me quiero ir para ninguna parte, vos. ¿Fue una buena semana? ¿Mitad de semana ya? Sí, po. Mañana seguimos con todo. Les recomiendo que decreten hoy día. Por mi parte, que sus corazones estén siempre moraditos, bonitos, lindos, fresquitos. Soy Vale Saini y esto fue Dedicados. Nos vemos mañana. Pásalo bien. ¡Mua!
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0: 1:58 p.m.
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1: En Santiago,
2: 16 grados.
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1: 4 minutos faltan para las 3.
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1: 4 minutos faltan para las 4.
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13: ¿Cómo están? Bienvenidas y bienvenidos nuevamente a Conectados de FM2 en esta tarde de miércoles, el último miércoles de julio. Oye, que ha estado eterno este mes. Yo encuentro, ¿cierto? Entre la lluvia que no ha parado, el niño llegó, pero con todo, las catástrofes ambientales que han habido con las lluvias en el norte, parece que ya se va para el sur. Ay, no da respiro julio y además a mí todavía no me pagan. Se me ha hecho eterno. ¿Cuándo pagan, digo yo? Hoy, ojalá que sea pronto. Pero ¿sabes qué? Lo vas a pasar bien aquí conmigo, te lo aseguro. En esta tarde de día miércoles nos conectamos además con las canciones perfectas para los días nublados como esta de Lady Gaga y Bruno Mars. Die with a Smile comienza a sonar en Conectados. Bienvenidos.

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comienza esta tarde de miércoles aquí en Conectados con un estudio de amor, que son nuestros favoritos. ¿Crees que para mantener una relación hay que hacer grandes gestos románticos? Los expertos de psicología de pareja dicen que no. Lo que realmente fortalece el vínculo son esos pequeños momentos del día a día, o sea, una conversación sin mirar el celular, por ejemplo, claro que hoy por hoy eso vale oro. Un abrazo al llegar a casa, buena, ¿eh? Un mensaje para saber cómo estuvo el día o simplemente compartir una risa. Al final no es la cantidad de tiempo que pasan juntos, sino que, claro, la calidad de esos momentos lo que hace la diferencia. ¿Y sabes qué diferencia puede marcar hoy en tu relación? ¿Sí? Una canción. Dedícale entonces esta de Pablo Alborán, Saturno. Ya suenan Conectados.

Una doble dosis de Pablo Alborán es lo mejor de esta mitad de semana. ¿Quién? En la Radio del Amor.

0: Hello, hoy tenemos nuestra clase magistral de English. ¿Trajiste tu libro y lápiz? Entonces comenzamos esta clase de inglés.
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0: Y hoy tenemos a dos artistas que amamos, que son las mejores profesoras o teachers. Ah. En la primera opción tenemos a Fergie con su éxito Big Girls Don't Cry.

Bueno, son dos clases distintas con diferentes temáticas, pero todas con el verbo to be. ¿Con quién quieres aprender English hoy? Fergie.

muy bien y luego vota en nuestras historias de Instagram, @FM2, para que tu favorita suene al final del programa. Mientras tanto, entramos a Inglés 1 con Sara Larson, Slash Life, en Conectados.

0: 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Buenos datos y consejos, estamos recién partiendo, conectados. Quédate conmigo que estamos hasta las 6, no te vayas.
1: 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En Santiago,
0: 15 grados.
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2: Las heroínas no usan capas. Taylor Swift en Conectados.

Y hay noticias para ti y para mí que somos fans de La Oreja de Van Gogh. Es que todo indica que la banda española podría regresar a Latinoamérica durante el 2027 con una nueva gira. Pero el rumor surgió después de que un portal colombiano asegurara que Colombia sería parte del tour y que pronto habría un anuncio oficial. Bueno, esto se suma también que hace algunos meses uno de los integrantes del grupo le comentó a un fan mexicano que tenían planes de volver al continente el próximo año. Bueno, por ahora igual no hay confirmación oficial, pero claro, la ilusión ya está instalada. ¿Será que esta vez Chile estará entre los países elegidos? Ojalá que sí, habrá que esperar y obviamente que a cruzar los dedos. Es que morimos por ver a La Oreja de Van Gogh con Amaya Montero en los escenarios chilenos, ¿verdad? ¿Te imaginas cantando Rosas en vivo? Y ya la escuchas aquí en Conectados.

0: Y hay novedades en el pop latino. La cantante argentina Olivia Wow presentó Otra que Arde, su esperado álbum debut, que es un disco que recorre historias de amor, desamor y nuevos comienzos con un sonido bien fresco y bien emocional. Y ojo que este lanzamiento llega acompañado de Tus Errores, una colaboración junto a Coti, que suena de fondo. ¿Escuchamos un poquito?
1: Lo siento si estoy diferente, pero
0: buena. ¿Pero la quieres escuchar completa? ¡Listo! ¡Sube el volumen! Es Tus Errores por primera vez aquí en Conectados.

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0: pausa de Conectados aquí en FM2. Sí te adelanto que nuestro dato saludable de hoy tendremos una raíz muy poderosa, antiinflamatoria, antioxidante y que es muy buena para tu organismo, nuestro organismo. ¿Sabes de qué hablo? ¿No? Bueno, pero ¿quieres adivinar? A la vuelta tenemos este tremendo dato saludable. Pero antes nos vamos con un brindis. ¡Ya! 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Ya me están escribiendo, están adivinando el dato saludable, pero lo mejor es que no te vayas a ninguna parte, quédate conmigo.
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0: Faltan 3 minutos para las 5 de la tarde.
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0: Y revivimos. Ah, ya. Moviendo las caderas aquí en el estudio. Estamos reviviendo lo mejor del mundial, ¿cierto? Bueno, y es que Shakira sigue haciendo historia, ¿cómo no? Su canción Die Die junto a Burna Boy se convirtió en la canción oficial de un mundial que ha llegado más alto en la historia del Billboard Hot 100. el tema que acompañó la Copa del Mundo este año, ¿cierto? No solo sigue en el número uno del top global de Spotify, sino que también confirma el enorme impacto de la colombiana que vuelve a romper récords con un himno que conquistó al mundo. Así que la vamos a celebrar con esta misma canción, pero desde el inicio.

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1: Y sí, varios adivinaron, porque cuando baja las temperaturas, una tacita de té de jengibre puede ser una gran aliada, además de reconfortar, como te comentaba, ¿cierto? Es una raíz que tiene muchas propiedades antiinflamatorias y antioxidantes que ayudan al organismo y puede contribuir a aliviar molestias digestivas como la hinchazón o las náuseas, y también ayuda a despejar la congestión cuando estamos resfriados. Incluso algunas personas lo usan para disminuir dolores musculares leves o molestias menstruales gracias a su efecto antiinflamatorio. Eso sí, lo ideal es disfrutarlo con moderación, y si quieres agregarle unas gotitas, por ejemplo, de limón o un poquito de miel para potenciar su sabor, fantástico, una taza calentita entonces, que hace bien al cuerpo y también al ánimo.
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1: Y nos quedamos mirando la luna junto a Faith y a Tele Jacob aquí en Conectados.

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0: me están molestando en el estudio ya. Con dos teachers, dos profesoras de English, Fergie por un lado, ¿cierto? Y por el otro está Katy Perry. Está bien peleada las historias de Instagram, @FM2. ¿Con qué profesora vamos a aprender inglés? Depende de ti. Vota, @FM2. Mientras nos vamos a una pausa con un muy buen dato, súmate a las tendencias en somoslapercha.cl y descubre el Chai Lining, el truco de maquillaje viral que intensifica la mirada de forma natural y casi invisible. 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Yo voy por un tecito de jengibre aprovechando entonces y volvemos.
1: 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En Santiago,
0: 14 grados.
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0: Es que ella, es que Mon Laferte sigue conquistando escenarios. La cantante chilena dio inicio a su esperado Femme Fatale Tour, una gira que tiene un total de 30 fechas por Norteamérica.
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0: Qué lindo. Oye, pasará por varias partes de Estados Unidos y de Canadá para presentar en vivo su más reciente.

reciente trabajo musical. El tour confirma el gran momento que vive el artista, que continúa llevando su música a miles de fanáticos y además consolidándose como una de las voces latinoamericanas más importantes de la escena internacional. Es que realmente es impresionante la calidad de artista que es Mon Laferte. Y yo quiero y deseo que vuelva a Chile. Quiero volver a esos Movistar Arenas de mayo. Lo hacemos junto a su éxito, Tu Falta de Querer, que nos falta en su setlist. Y sigues en Conectados.

0: Atención con el tiempo en el sur del país, por favor. Les cuento que en Conectados, la región del Biobío, se prepara para enfrentar los días más intensos de lluvias. Según los expertos, este sistema frontal podría acumular hasta 804 milímetros de lluvia durante todos estos días, mientras que este jueves 30 de julio, es decir, mañana, sería la jornada más difícil, con hasta 143 milímetros en un solo día en algunos sectores. Además, el rápido deshielo en la cordillera podría aumentar también el caudal de ríos y de esteros, elevando el riesgo de aludes y remociones en masa. Así que, por favor, mantente bien informado y hazle caso a las autoridades, ya, a cuidarse mucho.
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0: Comienza a practicar el inglés. Es miércoles anglo en Conectados de FM2.
1: Y la canción ganadora es Roar de Katy Perry y suena en FM2.

0: Walsh. Amo a estas profesoras de inglés. Gracias por votar como siempre en el verso musical. Atención entonces con la noticia que les dimos, ¿verdad? Del frente que se aproxima, que ya ha llegado, ¿cierto?, a gran parte del sur de nuestro país, pero mañana van a ser días críticos. Vamos a tener un conectado ahí, por supuesto, para que nos vayas informando cómo va la situación, ¿ya? Y, por supuesto, te vamos a acompañar con buena música, con unas sopaipillitas podríamos mañana traer al estudio. Una sopa, un quequito o unos calzones rotos. Mira, voy a preparar el menú para mañana y te espero a las 4 en punto. Un besito que ya viene el Voy Contigo. Chao, chao.
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0: 4 minutos para las 6 de la tarde.
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13: ¡Hola, hola! ¡Por fin es miércoles! Para mí esto ya es prácticamente viernes. ¿Cómo estás? ¿Cómo va tu tarde? ¿Ya vas camino a tu casa? Bueno, en la noche te tengo un panorama. Maravillarte con la naturaleza. Tienes que salir a mirar la luna del ciervo o luna llena de julio. Si eres de Pozo Almonte, Calama, Pica y San Pedro de Atacama, tienes muchas más posibilidades de apreciarla. Y este es el momento ideal para pedir un deseo, manifestar cambios y cerrar ciclos gracias a su energía de renovación y claridad. ¿Qué voy a pedir yo de deseo? ¿Ustedes ya lo tienen pensado? Yo sí, pero no les puedo contar, es un secreto. Y aprovechamos también de saludar a todas las Martas y Marías. ¡Feliz Santo! Disfruten, pidan una cosita rica para comer, un dulcecito, ¿no? Oye, ¿cuál es esa palabra o frase de SOA que usas? Algo que diría tu abuelita María. ¡Ah! Oye, ¿qué te iba a decir? Quiero que me mandes tu audio, pues, contándome cuál es esa como expresión, ¿cachai? Como estáis más perdida que el Teniente Bello. Sí, el caballo blanco de Napoleón. Todas esas cosas. Hoy somos todas unas SOAS. Así que mándame tu audio al...
12: 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Guárdanos en tu celular con un corazón morado.
13: Por entradas al cine, entonces mándanos tu audio y lo puedes hacer por mientras escuchas al diamante. Esto es Rihanna en Voy Contigo, el react del día. 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

0: 6:09 y pasaba Eres mi religión de Maná. Qué romántica esa canción, me encanta. Y también me encanta que Kid Voodoo se está volviendo sátiro otra vez. Y es que las malas lenguas dicen que yo soy celosa. Bueno, si me dan razones. Y es que él así lo plasmó en su canción también que suena de fondo. Mira, escucha.
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0: Este nuevo sencillo se llama Celosa y marca su regreso al reggaetón después de experimentar otro lado de él en su último álbum, que era más romántico, más instrumental. Y ahora él, que está en uno de los mejores momentos de su carrera, con una gira internacional, que lo tiene viajando por Europa y preparando conciertos, el más ambicioso de su carrera, el 7 de diciembre, nos lanzó esta canción. Oigan, si hasta se convirtió en superhéroe, ¿lo vieron? En TikTok, porque encontró el celular de una persona en Madrid y se lo devolvió. ¡Lo amo! ¡Me encanta! Obviamente yo voy a ir al Estadio Monumental el 7 de diciembre. Ya, quedémonos entonces escuchando Celosa, lo más reciente de Kid Voodoo en FM2.

0: Ya está oscuro, pero Aitana nos vino a alumbrar como la superestrella que es. Nos quedamos junto a ella en la 98.5, 6 con 13 minutos.
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0: resfriada por andar a patapelapo. Eso me diría mi abuelita porque hoy día me siento un poquito mal. ¿Cuál es esa palabra o frase de SOA que tú siempre usas? Mándame un audio al más 569-9680-9211 por entradas al cine.
1: Ah, yo diría, no sé, el día del níspero. O sosiégate.
0: ¿Verdad?
1: O en mis tiempos esto no se hacía, esto no era así.
0: Oye, es que las nuevas generaciones... ¡Oh, y SOA!
2: Hola, buenas tardes. Después de la carrera no hay apuestas.
0: Ah, mira, ese no lo conocía. Agregamos a la lista.
3: Date calladito, gancho. Cuando uno está tomando mate y dice no vayas a salir para afuera porque si no te va a dar un aire.
0: ¿Verdad?
3: O abrígate bien, no andes a pies pelados porque si no te va a resfriar.
0: Y sí, po, es cierto, aquí estoy yo, resfriada.
4: Hola, ¿cómo están?
0: Mini tú.
4: Espero que bien. Katy, por acá de Valparaíso. Yo me acuerdo de ¿cómo estáis? Entre Tongoy y Los Vilos. O Ecolecuá. ¿Ah?
0: ¡Ecolecuá!
4: Com sí, com sa.
0: Me encanta, parece que tú y yo vivimos.
4: Ay, me acordé
0: la misma
4: de
0: casa.
4: Otra. Anda a freír monos al África.
0: Sí, podríamos ser hermanas. Oye, un saludo a toda la gente que nos escucha en Valparaíso 104.5. Sigue mandándome tu audio al más 569-9680-9211 por entradas al cine. Y hoy hay luna llena, lo que significa que nosotros nos quedamos hablando con la luna con Bruno Mars en la 98.5.

Chile acaba de compartir la portada de su 13ª edición de su revista, claramente. Y en la portada te dijimos, está en su mejor momento Kid Voodoo. Imagínate, qué honor. Debe estar cansado, eso sí. 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
18: Debí tirar más fotos cuando había sol y el cielo estaba despejado. Siendo las 6:31 minutos, suena Bad Bunny en FM2.

amo. Gracias por estar aquí, de verdad. Para mí es bien importante que estén aquí. Cada uno de ustedes significa mucho para mí. Así que vamos para la foto, vengan para acá, métase todo el mundo, todo el corillo, vamos.

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2: Bienvenido al sillón del amor. Hoy tenemos a Christopher Peral, uno de los participantes que más ha dado que hablar en esta temporada de Volverías con tu ex 2, por su belleza, por su relación también con Fernanda Brown. Bienvenido, Christopher.
3: Muchas gracias, Connie. ¿Cómo estás?
2: Muy bien, feliz de tenerte acá, por fin.
3: Gracias.
2: Estábamos esperando nuestro turno porque queremos saber muchas cosas.
3: ¿Ah, sí? Cuéntame, sí. ¿Qué quieres saber?
2: Quiero saber si la casa que se está armando Fernanda es verdad o era una excusa para elegir olvido.
3: Bueno, la verdad no es una pregunta que pueda responder yo.
2: Ah, ¿no sabes?
3: No lo tengo claro porque con Fernanda no nos veíamos 3 años atrás antes de ingresar al reality, así que lo desconozco, la verdad.
2: Oye, pero ¿cómo te sentiste en ese momento? Porque según yo vi en las entrevistas que tú diste, ella te había dicho fuera de cámara que se iban juntos, ¿o no? Y después eligió olvido.
3: En algún minuto durante como el proceso conversamos y efectivamente me había dicho como espero que si llega a pasar esta situación te toque elegir a ti y tú te quedes. Así.
2: Que tú te quedarás.
3: Claro, por mí.
2: Ya.
3: Y me dijo, si me toca elegir a mí, yo elijo amor y nos vamos juntos.
2: Mira.
3: Y después como que al final, los últimos capítulos que yo estuve... me comentó antes de la competencia como que quería como que fuéramos amigos, que como que esto ya no funcionaba y como que ahí estaba dudosa respecto a la decisión. Entonces yo ya sabía o intuía que iba a elegir olvido probablemente.
2: Es difícil dilucidar la estrategia de la Fernanda, ¿cierto? Porque hay veces en que uno dice, está súper enamorada, después no, está súper desconectada. ¿Cómo lo hiciste tú para descifrarla?
3: Yo creo que a veces la Fer puede estar muy enamorada, pero aún así nunca vas a saber qué va a elegir.
2: Heavy igual eso, ¿no? Siendo pareja de una persona así.
3: Sí, es heavy, pero finalmente creo, ¿no? Esto es algo que tiene que responder ella, pero creo que siempre va a preferir como su bienestar, a diferencia de un otro, creo yo, no lo sé.
2: ¿Y si te hubiese tocado a ti elegir, te ibas? ¿O te quedabas?
3: O sea, yo iba a elegir olvido también.
2: ¿También?
3: Sí.
2: ¿Y cuáles razones le ibas a dar?
3: O sea, no, las razones era que finalmente me di cuenta también en el periodo que yo sí la quiero mucho, sí me encanta y todo, pero ella también tiene estas como dualidades. Y más cuando, por ejemplo, ahora vi fuera que hablaba por detrás diciendo no, es que yo no volvería con él y todo, entonces como que... Desde fuera, ahora tengo otra visión.
2: Claro.
3: Dentro, igual hubiese elegido olvido, pero netamente por un tema de continuar una semana más o un tiempo más y no perder esa oportunidad, obviamente, que
2: claro,
3: es única, independiente de lo que entre los dos haya.
2: Claro.
3: Ahora ella dijo exactamente lo mismo, que no íbamos a ver fuera.
2: ¿Tú la
3: no
2: quieres ver?
3: No sé qué va a pasar. O sea, obviamente quiero verla y conversar, pero eso no significa que vayamos a volver.
2: Sí, pues son cosas diferentes.
3: Son totalmente distintas las cosas.
2: Entonces es que a mí no me deja de sorprender la paciencia que tú tienes. Un temple, es que ustedes no están en el estudio, pero se siente una paz. ¿Cómo lo haces?
3: Es que yo soy muy tranquilo, la verdad.
2: Sí.
3: Y puedo estar muy nervioso y todo, pero siempre controlo esas emociones. Las experiencias de la vida me han ayudado a eso.
2: Oye, me encantó igual esa capacidad. Siento que es muy... Sí, una gran cualidad para poder estar también dentro del reality. Pero tengo muchas más preguntas para ti. Así es que nos vamos a ir a escuchar Harry Styles.
3: Ay,
2: que también dicen que es súper paciente y como tranquilo. Y a la vuelta, seguimos con más Sillón del Amor en FM2.

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0: 6:41 y seguimos en el sillón del amor con Christopher Peral, ex participante del reality Volverías con tu ex 2. Y justo estábamos comentando lo paz que él es. ¿Qué te pasa a ti cuando tú ves actitudes de Valero como las del capítulo de ayer?
2: Ay, creo me da cringe, la verdad.
0: Es desesperante, ¿o no?
2: Sí, porque de verdad me da mucho cringe con él, porque Ludmila es una mujer espectacular, encuentro yo. La adoro, no sé, es muy linda mujer, y siento que a veces esas actitudes que tiene Valero ensucian un poco su propia imagen. Y la relación linda que tuvieron, quizás, y 17 años no es menor.
0: Sí,
2: una relación
0: cuatro
2: importante,
0: hijos.
2: Cuatro hijos. Y la verdad yo no tengo nada contra de él, pero sí esas actitudes siento que ensucian más la confianza que ellos puedan tener.
0: Y tú intentaste acercarte a él, me acuerdo, pero como que no se dio.
2: En reiteradas ocasiones intenté conversar con él, hasta me ayudó a entrenar y todo en algún minuto en el reality. Pero, insisto, me era muy difícil conectar. O sea, como yo le preguntaba algo y eran solamente preguntas cortas. O sea, respuestas cortas, disculpa. Y nada más, entonces me era difícil conectar con él, no había tema, no sé si es porque él es muy cerrado, es su personalidad. Pero con respecto a lo que me preguntas, sí, encuentro que me da cringe.
0: Complicado. Y otra figura complicada también, Sofía, que fue eliminada y volvió, vino a pasear acá a Santiago.
2: Sofía es drama queen.
0: Man.
2: O sea, le encanta, o quizás es su forma de ser, no lo sé, pero ella es muy compleja.
0: ¿Cierto?
2: Le gusta generar revuelo. Y bueno, está bien, es su personalidad.
0: Llama la atención.
2: Poner incómodo a otras personas también. Le dio con alguien en particular también ella. Y bueno. Después ya yo salí, no sé qué pasó, pues he visto los capítulos nomás.
0: Sí, po. Cris, ¿y posibilidades de verte de nuevo en el reality, en ese repechaje?
2: Ay, me encantaría. Me encantaría, sí, yo feliz. Y si no es en repechaje, pues en otro.
0: Y sabemos, ya si ese repechaje van a ser competencias, va a ser votación del público.
2: No tenemos idea. Al menos a mí no me han dicho nada. No, no he indagado un poco, pero no ha habido información.
0: Uh-huh.
2: Así que no puedo spoilear.
0: Nah, pero después vuelve y nos das todos los spoilers.
2: Oh. Oye que sí.
0: Oye, también vi en una entrevista que diste que decías que te hubiese gustado igual generar un poquito más de polémica, ¿no?
2: Sí, efectivamente. O sea, más que polémica, creo que me mantuve muy tranquilo. Bueno, yo soy una persona tranquila, pero me mantuve como... No di mis límites.
0: Yeah.
2: Creo que pude haberme enfrentado más con Fernanda en los momentos en que fue como complicada ella conmigo. Y pude haberla enfrentado. Igual en otras circunstancias, como con otros participantes, pude haberme defendido de mejor manera.
0: ¿Como cuál?
2: Por ejemplo, cuando pasó el conflicto con Mario, que igual él tuvo como un roce conmigo y yo pude haberme defendido mejor.
0: Claro.
2: Entonces yo igual me quedé calladito porque no me gustan los conflictos. Como que dije, puto, igual me sentí un poco responsable en su momento de esa situación. Y pude haberme defendido mejor, también con Fernanda en la relación.
0: Vamos a pasar a una dinámica ahora para ver a quién salvas, a quién eliminas y a quién le darías un beso. ¿Ya?
2: Ah, ya, estupendo.
0: Ya, es tu momento. Ahora sí que sí. A Luli.
2: A Luli.
0: ¿Salvas, eliminas o beso?
2: Pero es que tengo que saber los otros.
0: No, no me miré el computador.
2: A Luli, salvo.
0: Mateucci.
2: Elimino.
0: Guarén.
2: La beso.
0: Bárbara.
2: La beso.
0: Nico.
2: Nico, lo salvo.
0: Yasmín. Sorprendida
2: estoy.
0: Sí. Mariano.
2: Mariano, lo salvo.
0: Fernanda Brown.
2: La elimino.
0: La venganza. Estefanía.
2: La beso.
0: Cierto. Sí. Caoto.
2: Lo elimino.
0: ¡Devuelvan los secadores! Raimundo.
2: Lo salvo.
0: Sofía.
2: La elimino.
0: Valero.
2: Lo elimino.
0: Ludmila.
2: La salvo.
0: Que Ludmila gane el reality, se lo merece.
2: Sí.
0: Oye, Cris, nos están llegando muchos comentarios y vamos a leer el de Sara, que dice que me encanta Cris Peral, es una muy linda persona, lo mejor para él, y que vuelva al reality.
2: Muchas personas me han enviado mensajes diciéndome, ¿por qué te fuiste? Vuelve, que vuelva. Gracias por los lindos comentarios.
0: Ya, pues entonces esperamos acá la exclusiva cuando vuelvas al reality. Muchas gracias por haber venido.
2: Gracias a ti, Connie. Fue un placer estar acá con ustedes. Un saludo a todos y sigan escuchando música.
0: Eso, entonces ahora nos quedamos escuchando Provenza. Esto es Karol G en FM2.

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2: Y ahora nos abrazamos, comemos un chocolatito y escuchamos a NSYNC de fondo. Yo te voy a amar en la radio de los dos.

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0: Y hoy queremos que saques tu lado más soa, así es que mándanos tus audios y tus comentarios. Vale dice que ella es... Dice, acá la reina está chispeando, nos confirma, ¿vieron? Mi Juanete lo presentía, decía mi abuelita. Saludos a mi Lili y a mi... ¿Quién anda por ahí? ¿Aló?
3: Cuando yo era chica, todo esto era campo.
0: Cierto. Y era campo, pues, si tenían razón. Sigue enviando esa palabra o frase de SOA con un audio al más 569-9680-9211.
2: Pausa cortita, ya volvemos con el React del Día.
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0: Un minuto para las 7 de la tarde.
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0: A mí automáticamente se me viene a la cabeza el comercial de Movistar del 2009. Hey Soul Sisters suena en Voy Contigo, el react del día.

0: jueves tus audios. Macanudos, cachilupis, sí. Hoy estamos sacando a la soa que tenemos dentro. Así es que quiero que me mandes esa frase o palabra que usas siempre, que heredaste de tu mamá o de tu abuela. Al más 569-9680-9211 por entradas al cine.
1: Hay muchas frases de soa, pues no sé si lo dijeron ya porque recién tomé el auto.
0: A ver.
1: Entra la ropa, niña, que está lloviendo. Saca las plantas. Hoy ya voy a lavar porque ya no llovió. Vamos a lavar. Límpiate los pies antes de entrar. Ay, no, hay muchas frases que se van traspasando de generación en generación. Así que lo escucho atenta para seguir riéndome. Besos.
0: Es verdad. Oye, muchas gracias a todos los que nos están escuchando. Recién subiéndose a su auto de vuelta para la casa a las 7:08. Wow.
2: Y cuando me sale como lo de señora, ¿y tú? ¿Están en perifo ya? ¿Qué vais? ¿A dónde vais?
0: ¿A dónde vais? Sí, es verdad.
1: Oye, ¿sabéis qué? Cuando tú vas, yo ya vengo de vuelta. Y sí, la otra, cuando uno se enoja un poquito, yo me acuerdo que yo me juega con mi mamá. Mi mamá decía, a ver, cabrita, anda bajándole la espuma a tu leche. Y eso me daba mucha risa y se me quita el enojo.
0: Anda bajándole la espuma a tu leche, me gustó. Cuando tú vas, yo vengo de vuelta, pues cabrita, sí, la verdad.
3: Hola, ¿qué tal? Cuando mi mamá no se acordaba de algún nombre, decía, este tipo, Pedro Juan y Diego Martín de los Palos.
0: Pedro, Juan y Diego Martín.
3: O el, ¿cómo está ahí? No sé, más o menos, como que me quiero resfriar.
0: ¿Cómo está ahí? No sé, más o menos, como que me quiero resfriar. ¿Verdad, po? Como que va a llover. O eso de, hoy va a llover, hay que sacar la sopa y pilla. Si uno tiene tantas costumbres, tantos dichos. Pero yo quiero saber más, po. No me saque los choros del canasto, así con los audios que me van a mandar. Los espero mientras escuchamos a mi amante. Los Vázquez llegan ahora a FM2.

0: artista que anunció concierto en Chile. Pero antes de decirte quién es, quiero que tú adivines. Te tengo unas pistas. Le encanta el merengue, la bachata y la guaracha. ¿Quién es? ¡Ay, te demoraste mucho, po! Otra pista. ¿Escuchas eso? Sí, es Manuel Turizo, que vuelve a Chile el 7 de diciembre al Gran Arena Monticello, donde se presentará por primera vez en ese escenario en la previa de su presentación en el Vibra Fest 2026. De memoria. La última vez que bailamos junto a él fue el 14 de agosto de 2025, cuando vino al Movistar Arena con su tour 201 Tour. Es complicado. Empieza a preparar la tarjeta porque las entradas para su concierto estarán disponibles desde mañana jueves 30 de julio a las 6 de la tarde a través de Ticketmaster. Nosotros nos vamos a quedar haciendo la previa bailando merengue junto a él y a Marshmello en la 98.5.
1: Mi gente de Radio FM2, Manuel Turizo por aquí. Saludito.
2: Listo. Salud, muchachos, por esa mujer.

0: 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Oye, tú ya vas camino al último concierto de Rosalía. Qué nervios, ¿cierto? Último confesionario también. Hasta ahora Pitonisa fue yo la chuntaba todo. Yo creo que hoy la invitada es Isabel Calvo. Sí, porque la Rosalía la sigue. ¿Por qué me miran con cara de... oh? No, personas de poca fe. Cuéntame tú también a la vuelta qué crees tú. Nosotros nos separamos un ratito cortito y ya volvemos.
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2: 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La temperatura en FM 2.
0: 14 grados en Sotaquí.
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11: Cuatro chiquillos me contaron que están enamorados de ti, Frescolina. Nos quedamos junto a Club, en la 98.5.

0: llamando a todas las SOAs para escuchar sus dichos o sus frases. ¡Halo!
1: Cuando yo era chiquilla, andábamos en un nomás. ¿Para qué tanto auto?
0: ¿Verdad? ¿A dónde vais tan arreglada y en ese auto?
2: Hola. Hola. Yo me acuerdo de una. A esta chica se le arrancan las cabras para el monte.
0: ¿Verdad? Sí, pues se me arrancan.
3: Cuando te retaba a tu mamá y te decía, cuando tú vas por la harina, yo ya tengo el pan listo, lo tengo hecho. Lo tengo horneado ya.
0: Esa no me la sabía. Sí me sé, el horno no está para bollos.
4: Hoy mi mamá tiene varias, pero dentro del 2-3 sería cachetearte poco cuando la hacíamos rabiar. Tenís más patas que cuerpo cuando éramos muy patudos. Y la que odio, que yo también la digo ahora, el flojo trabaja el doble.
0: Es que eso es verdad. Es verdad, el flojo siempre trabaja doble.
5: Oye, me estaba acordando, me estaba riendo sola aquí. Cuando uno hacía alguna estupidez cuando era cabra chica, mi abuela siempre decía: ¡ay, Dios nos libre y nos favorezca! Bien. Mientras uno más vive, más ve. Saludos. Buena la pregunta.
0: Yo me sabía otro fin para eso. ¡Ay! Y el no se nos desaparezca. ¿No se lo saben? Ya les voy a contar después de que escuchemos esta canción, porque yo te apuesto que se sabe ese dicho. Dua Lipa, Don't Start Now en FM2.

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2: Shakira tiene 6 nominaciones a los premios Juventud 2026. No para de sorprendernos. 7:40 minutos y esto es Día de Enero en FM2.

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0: 6:46 y te voy a contar dónde está el taco a esta hora si es que vas camino al Movistar Arena. Perdón, 7:46. Y el Movistar Arena ya no se va a llamar así, po. Va a cambiar de nombre a Santander Arena. Pero bueno, más adelante lo conversamos. Alameda al oriente entre Avenida Vespucio y Centeno Taco. Avenida Vitacura al poniente entre Candelaria Goyenechea y Tajamar. Avenida Manquehue al sur entre Avenida Vitacura y Las Malvas. Departamental al oriente entre Froilán Roa y acceso hacia Avenida La Florida. Camino Melipilla hacia la costa. Ahí está con todas partes, chiquillo. Esquina Blanca y 4 Poniente. Pero también tenemos buenas noticias para los usuarios de la línea 5. Porque mañana la estación Santa Isabel retomará su funcionamiento normal a las 6 de la mañana. Después de 2 días de trabajos por el incendio que hubo. Y tenemos audio de Taco Besti reporteros.
2: Coni.
0: Hola, hola.
2: Ven a buscarme con el helicóptero. De la radio, por favor. Taco, mi cuña maquina, con departamental, subiendo por departamental. Taco. Hashtag atao.
0: ¡Oh! Y 100 millones vendría costando mi rescate, ¿ah? Voy a poner mejor mi poker face. Sí, llegó Lady Gaga a acompañarte. 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

0: soas. Poli Pocket Soas. Porque tenemos ganadora o ganador de las entradas al cine. Música, por favor. Ah, con un silencio entre medio. Más nervios todavía. Sí, porque tú no puedes llegar a tu casa en paz. No, tienes que llegar nerviosa. ¿Habrás ganado o no habrás ganado? ¿Te enseñaron bien o no te enseñaron bien ese dicho? Silencio. La ganadora, porque es mujer, es... ¡Lizette! Te ganaste las entradas para el cine. Muchas gracias a todos por haber participado y escucharnos desde las 6 de la tarde. Regreso a casa o camino al trabajo, porque también somos muchos los que ahora seguimos trabajando hasta tarde. Ya poseló también. Abrigarse para que no anden enfermos después que perdemos la voz y no podemos comunicarnos. Oye, tenemos también un saludo muy especial de parte de Fabi. Un saludo para su hija Florencia, que hoy cumple 11 añitos. Muy feliz cumpleaños, Flo. Que lo pases muy, muy bien y te regaloneen un montón. Nosotros nos escuchamos mañana a las 6 de la tarde. Un besito. ¡Mua!
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0: 4 minutos para las 8 de la noche.
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